0: Gracias.
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0: 6:33 p.m.
1: La temperatura es 23 grados. 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
6: 7:05 p.m.
7: La temperatura es 22 grados.
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7: 7:33 p.m.
0: La temperatura es 22 grados.
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3: 8:04 p.m.
4: La temperatura es 22 grados.
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5: 8:35 p.m.
0: La temperatura es 22 grados. 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
2: 9:05 p.m.
3: La temperatura es 21 grados.
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5: 9:33 p.m.
6: La temperatura es 21 grados.
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1: Diez de la noche, dos minutos.
3: La temperatura es 20 grados.

0: Muy buenas noches, qué gusto acompañarles en esta emisión de La Hora Nacional, un espacio que cada semana nos acerca a los acontecimientos que marcan la vida de nuestro país. Hoy, en ausencia de mi querida Leonora Milán, tengo el gusto y el honor de que me acompañe Orlando Abad.
1: Hombre, el gusto es mío, chava, muchas gracias. Y gracias por permitirnos entrar hasta sus hogares. Hoy vivimos un momento muy especial porque el Mundial 2026 ya comenzó y México vuelve a colocarse por tercera ocasión en los ojos del mundo como una de las sedes de la máxima fiesta del fútbol.
0: Sí, así es. Durante los próximos días, millones de turistas van a recorrer nuestras calles, van a conocer nuestras tradiciones y van a descubrir la riqueza cultural que nos distingue. Por eso hemos preparado un programa muy especial donde el deporte, la cultura y la salud se unen en una misma conversación.
1: Esta noche escucharemos Mundial Social, un solo latido, una propuesta musical que celebra la unión de los pueblos a través del deporte.
0: También vamos a hacer un resumen de todas las acciones que ha llevado a cabo el gobierno de México en torno al Mundial Social.
1: Les daremos los pormenores de la inauguración de la Copa Mundial de Fútbol que marcó el inicio de una celebración que reunió a miles de aficionados en una ceremonia llena de color, música y orgullo nacional.
0: Sí, y les vamos a presentar un reportaje donde recordaremos las palabras, imágenes y momentos más destacados de la presidenta Claudia Sheinbaum Pardo durante este acto histórico.
1: Después de una intensa jornada futbolera, llega el momento de comentar los detalles que dejó el partido de la selección mexicana frente a Sudáfrica. Les compartiremos algunas impresiones sobre el ambiente festivo que está a todo lo que da en todo el país. Los grandes eventos también representan oportunidades para consumir de manera informada y responsable. Les presentaremos la edición especial del Mundial Social de la Revista del Consumidor.
0: Y nos iremos de paseo por museos y espacios culturales que se suman al ambiente mundialista con actividades para niñas, niños y familias en una nueva edición de La Chilanguía. Así que por favor, quédense con nosotros. Cuando el deporte abre caminos, también nos recuerda que la unión nos hace mucho más fuertes. Escuchemos Un Solo Latido, una de las canciones oficiales del Mundial Social, con la voz de Noé Palau, letra de José Antonio Ramírez y música de Daniel Acere Pérez.

0: ser sede de una Copa Mundial implica mucho más que recibir partidos. Esta es la tercera ocasión que México participa en este evento. Los mexicanos, la verdad es que somos muy cálidos, muy buenos anfitriones y, Orlando, sabemos organizar la fiesta.
1: Pero claro que sí. Además, esto representa una oportunidad para impulsar actividades culturales, que también tenemos muchas, comunitarias y deportivas, que acerquen el fútbol a todas las personas. Conozcamos algunas de las acciones que el gobierno de México ha impulsado en el marco del Mundial Social.
2: México volvió a hacer historia. Por tercera ocasión recibió una Copa del Mundo, algo que ningún otro país ha logrado. Una vez más, abrió sus puertas al mundo con aquello que mejor lo distingue: la calidez, la cultura, la alegría y la hospitalidad de su gente.
3: Detrás de esta gran fiesta deportiva hubo meses de trabajo coordinado entre autoridades, comunidades y miles de personas que hicieron posible un Mundial Social pensado para todo el país.
2: A través del Mundial Social se rehabilitaron más de 2.000 canchas deportivas y se pintaron murales. Un trabajo colectivo que llevó el espíritu mundialista a las entidades federativas.
3: También se fortaleció la infraestructura para recibir a visitantes nacionales e internacionales. Se agilizaron trámites migratorios, procesos de visado, sistemas biométricos y operaciones en los principales aeropuertos del país.
2: Más de 12.000 voluntarias y voluntarios fueron capacitados para apoyar durante todo el torneo, mientras que 99.000 elementos participarán en operativos de seguridad.
3: Las carreteras, rutas turísticas y accesos a sedes mundialistas fueron intervenidos y señalizados para facilitar la movilidad de millones de personas durante la competencia.
2: El legado también llegó a las escuelas. Más de 1.100.000 niñas, niños y jóvenes participaron en el Mundialito Escolar, el torneo estudiantil de fútbol más grande realizado en nuestro país.
3: La Copa CONADE reunió a más de 59.000 deportistas de todo México y permitió identificar a más de un centenar de jóvenes talentosos que podrían convertirse en las futuras figuras del fútbol nacional.
2: La promoción de la salud fue otro de los grandes objetivos. Más de 750.000 personas participaron en actividades deportivas, recreativas y preventivas, organizadas en el marco del Mundial Social.
3: La inclusión también tuvo un lugar destacado con torneos femeniles, fútbol para personas con síndrome de Down, competencias para adultos mayores y encuentros internacionales que demostraron que el deporte es para todas y todos.
2: La ciencia y la innovación se sumaron a esta celebración con competencias de robótica, ferias tecnológicas y cientos de actividades de divulgación científica.

0: nacionales.
1: Además, las autoridades protegieron los derechos de las personas consumidoras mediante operativos especiales, vigilancia en la venta de boletos y atención en aeropuertos, estadios y zonas de convivencia.
0: Así, mientras el balón comenzó a rodar en las canchas, también se hizo visible el esfuerzo nacional que dejó mejores espacios públicos.
1: Porque el Mundial 2026 fue mucho más que fútbol. Fue una oportunidad para mostrar al mundo la grandeza de México.
0: Un país que, por tercera vez en la historia, recibe la máxima fiesta del deporte con organización, entusiasmo y el corazón abierto para compartir su cultura, su talento y su gente.
1: Un Mundial para el mundo. Y un orgullo para México.
2: México volvió a hacer historia como anfitrión de una Copa Mundial de Fútbol. La ceremonia inaugural reunió a miles de aficionados de todo el mundo y marcó el inicio de una nueva fiesta deportiva.
3: Durante esta jornada histórica, la presidenta Claudia Sheinbaum Pardo encabezó diversas actividades protocolares. Veamos el siguiente reportaje.
1: En México, el ambiente mundialista comenzó a sentirse mucho antes del silbatazo inicial. Uno de los momentos más significativos fue el abanderamiento de la selección nacional por parte de la presidenta Claudia Sheinbaum Pardo, quien expresó sus mejores deseos.
4: Integrantes de la Selección Nacional de México, que representará a nuestro país en la Copa Mundial de la FIFA 2026, del 11 de junio al 19 de julio de 2026. Encomiendo a su patriotismo esta bandera que simboliza su independencia, el honor, las instituciones, nuestro pueblo y la integridad de su territorio. Protestan honrarla y defenderla con lealtad y constancia.
5: Sí, protesto.
4: Al concederles el honor de ponerle en sus manos, la patria confía en que como buenos y leales mexicanos sabrán cumplir con su protesta por el bien del pueblo y por el bien de la nación. Que su ejemplo inspire a millones de mexicanas y mexicanos a creer en la fuerza del deporte y en el poder de sus sueños. Muchas felicidades. Les deseamos el mayor de los éxitos. ¡Que viva la selección! ¡Enhorabuena!
1: Nuestro país empezó los preparativos varios meses atrás, demostrando que el Mundial no solo se juega en la cancha, sino también en el corazón de millones de mexicanos.
6: En general, poco más de 1 millón de personas participaron, desde niñas y niños hasta adultos mayores. Es una cifra muy, muy importante en las actividades deportivas. Además están los tequios que se realizaron, los murales, el rescate de espacios públicos, que fueron como 1 millón de personas, junto con el INJUVE. Así que, pues, muy importante el Mundial Social. Entonces, eso por un lado. Por otro lado, el fútbol es quizá, dependiendo, quizá el fútbol y el béisbol son los deportes más populares en nuestro país, dependiendo, pues, de cada una de las entidades federativas. Entonces, el fútbol, que es una actividad no solamente cuando juega la selección o al equipo al que le vamos en la liga, sino que sea parte de una práctica deportiva permanente. Entonces, lo que hicimos este año va a permanecer mientras dure el sexenio. Todos los años vamos a desarrollar esta actividad. Y en particular, el objetivo también, como lo dijimos y que estuvo aquí, pues los equipos de fútbol que se comprometieron a hacer más escuelas de fútbol, es que con el Mundial Social, las Olimpiadas juveniles, infantiles, pues también pueda haber por parte de los equipos alguna visoría o de la Federación Mexicana para que algún joven, niña o niño con especial talento para el fútbol y que tenga deseos de jugar, pues puede incorporarse a alguna de estas actividades y vaya caminando hacia una vida profesional dedicada al fútbol.
1: En lo que respecta a la ceremonia inaugural, desde muy temprano se sintió la pasión futbolera en las calles y en las inmediaciones del Estadio Ciudad de México, donde miles de aficionados llegaron con sombreros charros, máscaras.

0: máscaras de luchador, zarapes y banderas gigantes. Estuvo llena de grandes figuras. Shakira encabezó el espectáculo. Alejandro Fernández entonó el himno nacional y emocionó con su participación. Y artistas como Los Ángeles Azules, Belinda, Maná y J Balvin dieron una bienvenida espectacular al mundo. Ya en la cancha vivimos un partido cerrado, intenso y muy disputado. Pero México encontró la manera de resolverlo y arrancó el mundial con una victoria que desató la fiesta en las tribunas y en todo el país. Hubo momentos realmente emotivos. Se dejaron ver lágrimas, abrazos y mucha emoción entre los asistentes. Una tarde que comenzó con música y emoción y que terminó con una sonrisa para la afición mexicana.
1: Y el fútbol es vivir cada partido con bastante emoción y mucha adrenalina. Gracias por acercar el deporte a nuestras comunidades y por hacer posible esta experiencia que nunca vamos a olvidar.
2: Hola, yo soy Ángel Manes Seminas, tengo 21 años, juego con Tuneros de San Luis Potosí.
3: El fútbol para mí es una forma de vivir, es lo máximo y así apoyamos a la juventud.
4: Sí, se disfrutó, se batalló, yo creo que desde el primer partido lo queríamos, no lo esperábamos, pero pues llegamos muchísimo más lejos de lo que nosotros queríamos. Y de verdad que lo digo, una experiencia increíble.
5: A mí esta experiencia me permitió vivir momentos inolvidables junto a mis compañeros, porque me apoyaron especialmente a mí, yo nunca había jugado, y les doy las gracias a ellos, a Lins y a la presidenta Claudia Sheinbaum.
6: Me agradezco mucho que se nos dé la oportunidad a nosotras las personas mayores de seguir participando en este tipo de eventos.
7: Gracias por acercar al deporte a nuestras comunidades y por hacer posible esta experiencia que nunca vamos a olvidar. Nos vemos en el Mundial.
8: Le doy muchas gracias a la presidenta Claudia Sheinbaum y al Instituto Mexicano del Seguro Social por hacer estos eventos que hacen participar a las personas de la edad avanzada, que nunca nos impide jugar un buen fútbol.
9: Quiero agradecer a la presidenta Claudia Sheinbaum de darnos la oportunidad de asistir a un partido del Mundial de Fútbol.
10: Gracias, presidenta. Gracias, Mix. Sí, mi babejito.
11: Hola, soy Johan, estudiante del Tecnológico de Colima. Hemos ganado el segundo lugar en los tequios.
12: No pensé que por medio de ese mural que hice con mi grupo pudiéramos ganarnos un boleto para ver un partido del Mundial. Estoy muy emocionada por ir a verlo. Muchas gracias, presidenta.
13: Por esta gran oportunidad de poder vivir un Mundial. ¡Qué gran ilusión vivir un Mundial!
14: Y muy feliz porque no me esperaba ser una de las ganadoras.
15: Por apoyar a las y los jóvenes.
16: Por esta oportunidad en la que nos permites a mí y a más estudiantes participar y el asistir al Mundial.
17: Por esta oportunidad de vivir el Mundial en familia.
18: ¡Nos vamos al Mundial!
19: La va a romper la selección y pues espero estar ahí presente. Muchísimas gracias de corazón.
20: La verdad que es muy emocionante. Presidenta, le quiero agradecer por tomarnos en cuenta a los jóvenes.
21: Gracias, presidenta, y nos vamos al Mundial.
22: Gracias, Claudia Sheinbaum, por darnos esta oportunidad.
23: Por apoyar a las y los jóvenes y formar parte de esta gran experiencia y vivir el Mundial.
24: Gracias, presidenta, por esta gran oportunidad.
25: Por esto, y pues nada, nos vemos en el Mundial.
26: Para mí es una experiencia muy buena la que va a haber de ir al Mundial. Vamos a ir al Mundial, pues, muchas gracias, señorita presidenta.
27: Adiós.
28: Queremos agradecer a nuestra presidenta Claudia.
29: Muchas gracias, presidenta. Nos vamos al Mundial.
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12: Mucho antes de que existieran estadios llenos para el fútbol femenil y ligas profesionales ya consolidadas, hubo mujeres que abrieron camino enfrentando prejuicios y rompiendo barreras dentro y fuera de la cancha.
13: Conozcamos la historia de una mujer que ayudó a transformar el deporte para las generaciones que vinieron después.
18: A mediados del siglo XX, el fútbol se convirtió en un deporte profesional, pero los prejuicios morales e incluso algunos preceptos médicos de la época sostenían que no era una actividad apropiada para las mujeres. Por esos años nació Alicia Vargas Ángel, el 2 de febrero de 1954 en Guanajuato. A los 3 años su familia se trasladó a la capital del país, donde empezó a jugar fútbol junto con sus hermanos en las cascaritas de la cuadra. A finales de los 60, el fútbol femenil vivió un auge en el país. A sus 14 años, Alicia asistió a un partido del Guadalajara para solicitar su ingreso al club. Después de jugar unos minutos y mostrar su técnica y velocidad, fue admitida en el equipo. En 1970, fue una de las 16 seleccionadas para el equipo nacional que participó en el primer Mundial Femenil en Italia. Las mexicanas obtuvieron el tercer lugar y Alicia fue la goleadora del campeonato. La prensa italiana la bautizó como la Pelé mexicana. En 1971, México fue la sede del segundo Mundial Femenil. Aún con el éxito comercial del evento, las jugadoras tenían que cubrir todos sus gastos porque eran consideradas amateurs. Antes del partido final, ellas exigieron una compensación económica y presionaron con no presentarse. Alicia era una de las más jóvenes, pero defendió el derecho a percibir una remuneración y a considerar su actividad como un trabajo. Afectadas por los conflictos previos a la final, las mexicanas perdieron el juego decisivo ante Dinamarca. No obstante, fueron subcampeonas mundialistas. En 1991, Alicia volvió a la selección nacional para las eliminatorias del primer mundial femenil organizado por la FIFA. En esos partidos quedó en evidencia el estancamiento de México. La visibilidad alcanzada durante el mundial de 1971 no se aprovechó para profesionalizar el fútbol mexicano femenil. Unos años después, Alicia se retiró de las canchas y se dedicó a ser profesora de educación física. Recientemente, celebró la profesionalización de la Liga Femenil en 2017, aunque también ha advertido sobre los obstáculos. En México, todavía se puede escuchar que el fútbol es un juego para hombres. Alicia Vargas, la Pelé, y sus compañeras de los mundiales de 1970 y 1971 han sido reconocidas como las pioneras del fútbol femenil profesional en México.
12: Hoy vamos a conocer la edición especial de junio de la Revista del Consumidor. En esta ocasión, Profeco presenta contenidos relacionados con el Mundial Social, así como recomendaciones para realizar compras informadas y aprovechar mejor los servicios disponibles durante esta temporada.
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12: buscan actividades para disfrutar en familia, la Ciudad de México, esta enorme ciudad, ofrece múltiples opciones relacionadas con el fútbol, la cultura y la ciencia.
13: Sí, así es. Por ejemplo, Universum presenta La Ciencia Está en la Cancha, mientras que el Museo Franz Mayer ofrece un recorrido vinculado con la memoria futbolera. Además, en Papalote, Museo del Niño y el Palacio de Iturbide preparan experiencias especiales para que niñas y niños vivan su propio mundial.
12: Tú sí que sabes, chico. Vamos a ver y escuchar lo que preparamos Germán Gastelum y su servidor aquí en La Chilena.
4: Chilanguía.
5: ¿Chilanguía?
4: Chilanguía.
5: Ay, muy serio, ¿no?
4: No como clásico, ¿va?
5: ¿Cómo? Sí, un, dos, tres. ¡Chilanguía! ¡Chilanguía! ¡Chilanguía! ¡Bienvenidos!
4: Aquí la ciudad se vive y se convierte en una gran cancha cultural donde el fútbol no solo se juega, también se expone, se celebra, se siente en los museos, en las calles, los conciertos y en los espacios públicos. Así que prepárense. Y empezamos con los museos, que ya están jugando su propio partido cultural. En el Museo Universum, la ciencia entra a la cancha con la exposición La Ciencia Está en la Cancha. En el Museo Franz Mayer encontramos el fútbol diseñado, una pasión donde el balón se convierte en objeto de diseño, pero también de expresión artística. Y en el Museo Memoria y Tolerancia y en el centro de la ciudad, el fútbol se analiza desde la convivencia con juego limpio, identidad, discriminación. También está el Museo Somaya con Albus Épico, un recorrido visual con la memoria futbolera. Y en Paseo de la Reforma, los gigantes del fútbol, figuras monumentales creadas por cartoneros de Iztapalapa. Para quienes buscan experiencias inmersivas, el Centro de las Artes Inmersivas presenta el Audín de Leonora Carrillo. Además, en el MIDE, ahí en el centro también, la exposición Pasa el Balón, Conecta Economía y Juego. Mientras que en el Colegio Nacional, Juan Villoro presenta ¿De qué color entender? Esto es sobre el fútbol y representaciones del mundo. Y no se queda atrás el Palacio de Iturbide, con arte popular y fútbol. Ni el Papalote Museo del Niño, con la cancha por los niños, donde los más pequeños también juegan su propio mundial. Y bueno, si ustedes quieren música, no se pueden perder el concierto de Julieta Venegas el próximo 17 de junio en El Coloso, en el Auditorio Nacional. Que por cierto, hablando de fútbol, ella hizo la canción de La Niña Futbolista. Ahí están los videos colgados en redes.
5: Wow, wow, muy linda, por cierto. Entonces, ¿cómo ves?
4: Con esto, bueno, la ciudad demuestra que el fútbol no solo se vive en la cancha, también se piensa, se crea y se siente en cada museo. Y así cerramos esta edición de La Chilanguía, donde la Ciudad de México se convierte en un estadio abierto, lleno de cultura, emoción y celebración.
5: ¡Gol! ¡Con la Chilanguía!
4: ¡Gol! ¡Con la Chilanguía! ¡Eso!

0: Así llegamos al final de esta primera parte de la Hora Nacional. Y ahora que estamos con el ánimo mundialista a todo, le recordamos que, así como en el fútbol cada pase cuenta para llegar al gol, también cada acción positiva suma para construir un mejor país.
1: Antes de despedirnos, queremos enviar saludos muy especiales a quienes nos acompañan en radio, televisión y también en redes sociales, como Adriana Peña, Martín Olmedo, Fernanda Flores, Víctor Manuel Rodríguez Castañeda o Patricia Paredes en Calgary, Canadá.
0: También para José Luis Hernández Álvarez, Rafael Vázquez Castro, Francisco Segura y Raúl Robles, allá en Fresnillo, Zacatecas.
1: Saludamos a Alejandra Ruiz, Eduardo Mena, Laura Luna, Carlos Alberto Gutiérrez, Elizabeth Martínez y Sandra Álamo. A todos los que siempre nos escuchan, gracias por acompañarnos cada domingo. Recuerden que estamos en YouTube, también en Facebook, en Instagram, en TikTok, en Spotify, en estos lados.
0: En todos lados. Y también pueden contactarnos en el siguiente número. Es el 5534-834239, 5534-834239, o nos pueden mandar un correo electrónico a la siguiente dirección: lahoranacional@segov.gov.mx. Les deseamos a todos una gran noche y una excelente semana.
1: Les esperamos el próximo domingo con más historias, más cultura y más razones para sentir orgullo por México.
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2: Diez de la noche, 33 minutos.
3: La temperatura es 20 grados.
4: Ya estamos de regreso en esta segunda parte de la Hora Nacional, donde vamos a tener más historias, cultura, inclusión y música en lengua mazateca.
5: Sí, vamos a hablar de las obras que se están haciendo para evitar inundaciones durante la temporada de lluvias. Estas obras son en zonas como Iztapalapa, Ciudad Nezahualcóyotl y La Paz. Estas buscan reducir riesgos y proteger a miles de familias.
4: También va a estar con nosotros Joali Olvera Tolentino. Ella es ganadora del Premio Nacional de Acción Solidaria y Voluntaria 2025 por su trabajo con mujeres de su comunidad.
5: Hablaremos de la exposición NEO, Nombrar el Orgullo, que está en el Centro Cultural El Rule. Ahí convergen artistas de la diversidad cultural, pueblos indígenas y la comunidad LGBTIQ+.
4: En la Chilanguía les traemos una agenda de actividades que pueden hacer en la Ciudad de México.
5: Y les vamos a platicar de la obra de teatro Toc Toc, donde 6 personajes con trastornos obsesivo-compulsivos te hacen reflexionar sobre esta enfermedad, pero con muchísimo humor.
4: La música de Cecilia Rivera, mejor conocida como Tafaté, es un homenaje a la lengua mazateca. Con su propuesta artística ha llevado la identidad indígena a escenarios internacionales. Vamos a verla y vamos a escucharla.
6: Hola, mi nombre es Cecilia Rivera Martínez, mejor conocida como Tafaté. La siguiente canción que vamos a compartir con ustedes es Los Ojos del Alma. Estamos en la Hora Nacional.

0: Esta época de lluvias llegó con todo.
1: Sí, ¿eh? ¿Qué tal? Fíjate que justo en esta temporada que ya la tenemos encima, se están reforzando varias obras para prevenir inundaciones en puntos clave, sobre todo en la zona oriente del Valle de México.
0: Sí, por ejemplo, en Iztapalapa, en Nezahualcóyotl y La Paz, donde el agua se acumula rápido y genera afectaciones importantes.
1: Por eso se están ampliando y fortaleciendo lagunas de regulación, colectores y cárcamos de bombeo para que el sistema tenga mayor capacidad de desalojo y responda mejor en lluvias intensas.
0: Y también el mantenimiento del drenaje, ¿no? Sí. O sea, no solo obras nuevas, sino limpiar, reforzar y desasolver para que todo fluya mejor.
1: De hecho, hay trabajos de desasolve en varios ríos y canales, además del refuerzo de bordos en distintas regiones del país como parte de una estrategia mucho más amplia de prevención.
0: La idea es reducir riesgos y proteger a la población en toda la temporada de lluvias, que ya sabemos que cada año viene con fuerza.
1: Hoy conoceremos la inspiradora historia de Jenny Joali Olvera Tolentino, ganadora del Premio Nacional de Acción Voluntaria y Solidaria 2025 en la categoría juvenil. Vamos a la entrevista que realizó nuestro compañero Orlando Abad.
2: Buenas noches, México lindo y querido. Hoy queremos platicarles del Premio Nacional de Acción Voluntaria y Solidaria 2025. Estamos hablando con Jenny Olvera Tolentino, que es la ganadora del premio que les menciono. ¿Cómo estás, Jenny? Buenas noches.
3: Muy bien, gracias.
2: Fíjate que estábamos leyendo que este es un premio muy importante para la sociedad y queremos preguntarte qué es lo que tú sentiste cuando te dijeron que eras la buena este año.
3: Me sentí muy, muy contenta, muy feliz porque se vio reflejado el esfuerzo que viene de años atrás de, con muchas mujeres, sobre todo, del ser la primera mujer que lo gana, y creo que me hace muy, muy, muy feliz.
2: Suena muy bonito y romántico, pero imagino que detrás de eso hay un montón de esfuerzo, de inspiración, de oportunidades que se han ido generando en el camino. ¿Cómo fue que tu vida se tornó hacia ser una voluntaria?
3: Mira, yo soy de una comunidad de Actopan, Hidalgo, y soy bióloga de profesión y voluntaria de corazón, siempre lo digo. Inicié en la carrera y ahí tuve el acercamiento con muchas familias. Ahí es donde me di cuenta de las necesidades y las carencias que tienen, y entonces ahí me nació ese espíritu solidario, o se fortaleció, ¿no? Quizás siempre lo he tenido, pero se fortaleció por hacer algo más para las familias.
2: Me platicabas que haces desde humedales hasta gallineros y sí, todo lo que se vaya ofreciendo en el camino, pero me gustaría preguntarte cómo es que lo reciben las comunidades, ya que lo ven hecho y desde que vas llegando.
3: Es todo un reto porque muchas de las comunidades están acostumbradas a que todo se les dé. Entonces aquí nosotros llevamos capacitaciones donde hablamos desde el empoderamiento de las mujeres, el trabajo en equipo, la visión comunitaria, para que vayamos fortaleciendo esa comunidad y hacer un trabajo más integral. Entonces, pues es mover a estas mujeres para empoderarlas y decirles que si nos unimos y juntas vamos a poder ver cosas reales en sus comunidades, impactos reales.
2: Eso suena también como un poco a cambiar los paradigmas existentes, ¿no? Me imagino que ha de ser de pronto un choque en ocasiones, ¿no? Llegar y decirles, oigan, sí se puede, no se acostumbran a que les den, vamos a hacerlo.
3: Sí.
2: ¿Vas viendo el cambio de cómo llegas a cuando terminas?
3: Sí, yo me enfrento a muchos obstáculos en este camino. Para empezar, por ejemplo, el machismo en las comunidades está muy arraigado y las mujeres no tienen ese voto, esa voz para tomar decisiones. Entonces, pues sí es complicado, es primero llegar y también me enfrento a la incertidumbre, ¿no? A la duda que se pone en mi trabajo, mis habilidades para pues, liderar esta comunidad.
2: Pienso que ahorita tal vez allá afuera haya personas que digan.
3: Es buscar esa cara con la que nosotros conectemos. Encuentras la felicidad en algo que no la vas a encontrar en otro lado, entonces solo es buscar eso que nos apasiona para que nosotros podamos dedicarnos y sentirnos felices en el corazón, ¿no?
2: ¡Ay, qué bonito lo dices! Y qué bonito es compartir. Si está en sus manos y en sus posibilidades, háganlo. A lo mejor ahorita siembras una semilla en alguien que diga, lo voy a pensar, probablemente sí lo voy a hacer. ¿Cómo les dirías que se puede iniciar en un voluntariado?
3: Acercarse a diferentes organizaciones. Hay muchas organizaciones civiles que se encargan a llegar a estas comunidades o a la causa que nosotros queramos. Es acercarnos, como ya lo dije, algo que nos mueva mucho, y ya una vez que estemos ahí, ver qué es lo que podemos hacer.
2: Seguramente al llegar a este nivel de ya tener un premio, te has de motivar para seguir adelante. ¿Qué es lo que vas a hacer para seguir tu carrera?
3: Pues sí, este premio me ha motivado mucho. Quiero ser un ejemplo para mi familia, para mis sobrinas, que ellas me vean como mujer y que piensen que sí podemos cambiar las realidades de las comunidades, que sí tenemos voz y sí podemos liderar proyectos.
2: Y hay cosas que no se miden, ¿no? Como el impacto de tus palabras

0: las personas que ahorita te están escuchando. Muchas gracias por tu labor, por inspirarnos y porque el voluntariado tiene un peso muy importante en nuestra sociedad. Por favor, cuéntanos, ¿dónde te podemos seguir?
1: En Facebook como Jenny Olvera.
0: Va, y cualquier cosa, ahí en las redes de La Hora Nacional seguramente pondremos toda la información. Continuamos esta noche.
2: La diversidad cultural y lingüística de México también es una forma de nombrar y entender las identidades. Y justamente desde esa mirada nace una exposición que busca el diálogo, la reflexión y el reconocimiento de las diversidades sexogenéricas a través del arte y las lenguas originarias de nuestro país.
1: Sí, se llama Nombrar el Orgullo, mejor conocida como NEO, y es una muestra con 18 ilustraciones que representan palabras de distintas lenguas y variantes lingüísticas de México que se usan para referirse a las diversidades sexuales e identidades de género. Para platicar un poquito más del proyecto nos acompañan Elena Ibáñez y Margarita Mancilla. Bienvenidas a La Hora Nacional, ¿cómo están?
3: Hola, muy bien, gracias.
2: Al contrario, gracias a ustedes. Oigan, pues vamos por partes. ¿Qué es exactamente NEO? ¿Qué es Nombrar el Orgullo? ¿De qué estamos hablando?
4: Bueno, Nombrar el Orgullo es una exposición que busca la interseccionalidad, ¿no? El diálogo entre diferentes diversidades, ¿no? La diversidad lingüística, la diversidad sexual y la diversidad lingüística y cultural. A través de ilustraciones, el foco es en la palabra, ¿no? Las palabras que se usan en diferentes lenguas originarias de México para nombrar estas diversidades sexuales.
1: ¿Cómo fue el proceso de reunir estas palabras? Que es un proyecto pues grande, entendiendo que son tantas variantes lingüísticas a lo largo de un territorio muy grande también.
4: Recordemos que en México existen más de 364 lenguas y variantes originarias en 68 culturas, agrupaciones lingüísticas. Nosotros nos dimos a la tarea de lanzar una convocatoria con UNESCO y a partir de esa convocatoria se fueron recolectando, identificando las palabras, después un proceso de selección con personas que pertenecen a pueblos originarios, que son de la diversidad sexual también, quienes seleccionaron las palabras con diferentes criterios, ¿no? Lenguas que se conocen más, porque a veces hay lenguas que se conocen mucho, ¿no? Náhuatl, zapoteco, mixteco, pero hay otras lenguas que casi no se conocen. Entonces seleccionaron esas palabras y después empezó el proceso de ilustración, con artistas también que son de la diversidad sexual y de pueblos originarios.
1: ¿Dónde podemos ver la exposición y qué más actividades va a haber alrededor, digamos?
3: Sí, les contamos, la exposición se inaugura justo el día 21 de mayo, que es el Día Mundial de la Diversidad Cultural para el Diálogo y el Desarrollo, ¿no? A nivel mundial. Y es por eso que en marco de ello se inaugura la exposición en el Centro Cultural El Rule, que está abajo de la Torre Latino, donde toda la gente va a poder pasar, va a estar abierta al público, para que estén ahí hasta el día 6 de junio. Okay. Hasta ahí va a estar y de ahí buscamos haciéndolo itinerante en otros espacios para que la gente la conozca. Ojo, es una exposición única no solo por el tema, sino porque está traducida a 15 lenguas diferentes, es decir, 14 lenguas originarias más el español. Normalmente cuando vamos a las exposiciones de arte, vamos a los museos, pues sabemos cuando están en inglés, en francés o en otras lenguas. ¿Por qué no tenemos ese tipo de exposiciones en las demás lenguas, ¿no? Entonces fue un esfuerzo gigante de las 68 en el país, tener 14 es un avance enorme. Y además tenemos una página web donde con el QR van a poder leer la ficha, conocer a los artistas, a las artistas y además ver todas estas traducciones en audio y escritas. Entonces, bueno, les invitamos a todos a que puedan visitarla, córranle porque es un caso único y que visiten la página web que es www.metalinguamx.org. Ahí van a poder escuchar todas las lenguas y está bien interesante poder ver la realidad de la diversidad en México.
1: Buenísimo, pues muchísimas gracias por habernos acompañado, Margarita y Elena. Mucha suerte con todo lo que tiene que ver con la expo y que lleguen a un montón de personas, porque son cosas bien importantes y además se ve que se puso todo el corazón para hacerla.
3: Todo.
1: Se siente.
2: Se siente. Sí. Muchísimas gracias, gracias y muchísimas gracias a ustedes. No se vayan, que hay más aquí en La Hora Nacional.
1: Y pues ya llegó el momento de la Chilanguía, el espacio donde les platicamos de todo lo que hay que hacer en la Ciudad de México. Actividades culturales, conciertos, exposiciones, ferias, cine, todo.
2: Todo. Y si quieren descubrir eventos gratuitos, pongan mucha atención porque nuestro compañero Germán Gastelum ya tiene preparada la agenda con lo mejor de la ciudad.
5: qué gusto saludarlos nuevamente. Ahora sí que tenemos una semana extraordinaria con mil eventos que podemos ir y venir y divertirnos mucho. Y más como andamos en la onda futbolera, bueno, hay mucho que ver. Primeramente tenemos, para que todos podamos estar metidos en la onda del fútbol, el 11 de junio, ahí en el Zócalo vamos a tener grandes pantallas que nos van a traer todo este evento futbolero gratuitamente a todos. Así que ya saben, tenemos que estar ahí para apoyar a la selección. Más adelante también tenemos, miren, en el Campo Marte se van a presentar unos eventos a partir del 10 de junio muy interesantes. Son DJ que van a ser de varias partes del mundo, que van a estar tocando y todo. Y ya saben, también es una manera gratuita de poder ir a ver y escuchar a todos estos músicos. Y también los estoy invitando al Museo Franz Mayer. Se va a estar presentando todo lo que es la iconografía del fútbol. Vamos a ver camisetas, vamos a ver vasos, todo aquello que en algún momento ha tenido la marca de los mundiales en las diferentes partes del mundo. Y si seguimos con todo esto, en el museo, ese museo tan hermoso que es el de Memoria y Tolerancia, van a tener una exposición especial. El deporte como juego limpio, la cancha nos une al mundo. De esta manera están explicando y están marcando cómo el mundo se ha tenido que unir en estos momentos tan específicos, tanto en el pasado como en la actualidad. También no se pueden perder ir al Museo Vivo del Muralismo, que se encuentra en República de Argentina número 28 en el Centro Histórico. Hay una exposición interesantísima donde vemos los nahuales jugando fútbol. Precisamente a partir del 5 de junio, esta exposición llamada Cascarita Llanera, Naturales y Nahuales en la Cancha, de Filobonio Nacín. Una muestra que mezcla tanto el imaginario de los nahuales con la pasión futbolera y el arte popular mexicano. Es muy divertida y podemos verla de diferentes formas. Así que ya saben, muchas cosas que podemos ver en la Chilanguía. Fútbol, arte, música y cultura para toda la familia. Nos vemos la próxima semana. Yo soy Germán Gastelum. Hasta la próxima.
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1: Bueno, pues hoy vamos a platicar de un fenómeno teatral que es Toc Toc. Esta obra, que es original de Laurent Baffy y en México de Morris Gilbert, ya lleva 3.000 representaciones, hay nada más. Y es un espacio donde todos terminamos reconociendo nuestras propias manías mientras nos morimos de la risa.
2: Y hoy nos acompañan dos de las actrices para hablarnos de cómo es habitar esa sala de espera del Dr. Cooper. Bienvenidas Monse Matarredona y Dani Romo a la Hora Nacional.
8: Muchas gracias.
1: Qué emoción. ¿En qué momento empezaron a formar parte de esta obra que lleva más de 13 años en la cartelera mexicana? Porque no llevan desde el principio, hubieran sido que de brazos, como...
8: Sí, ¿no? Yo entré hace 2 años, recién salida de la universidad, y a estar con mi amiguita de toda la vida. Oh. Muy bonito.
9: Sí, yo entré hace ya 6 años junto con Ricardo Faslich y Faisy. Llevo ya haciendo el mismo personaje. Entré yo siendo una recién mamá, porque había parido a mi hijo y a los meses entré a la obra. Ajá. Pero sí, ahora estamos juntas. Montse y yo nos conocemos desde que tenemos 5 años. Entonces hemos estado juntas en el teatro por su papá y por mi mamá. Nos conocemos de toda la vida.
2: Es bonito que tengan esa amistad, sí, en la vida real. Pero yo les quería preguntar, las salas de espera son lugares duros, y más cuando es la oficina de un doctor. ¿Qué es lo que hace que la gente siga yendo a ver esta obra después de tanto tiempo?
8: Pues yo creo que todo mundo se puede identificar con alguno de los personajes y es el punto de la obra. Entonces, como te encuentras a ti y encuentras a alguien más, se va pasando mucho de boca en boca las ganas de verla. Por eso la gente sigue yendo. Vayan a vernos.
2: Sí, claro, claro.
1: Digo, que estaría muy bien, como por si alguien no sabe muy bien de qué va Toc Toc, que nos cuenten rapidísimo nada más cuál es la trama de la historia.
9: Toc Toc se trata de 6 pacientes que van a ver al doctor Cooper. Estos 6 pacientes tienen un trastorno obsesivo compulsivo diferente. Está la aritmomanía, que es contar todo, el síndrome de Tourette con coprolalia, que es tener tics y decir groserías. El personaje que nosotras compartimos es ecolalia y palilalia, que estamos repitiendo todo. Entonces son estos 6 pacientes que van a ver al doctor Cooper, pero llega la asistente a decirles que, híjole, su vuelo pues no ha llegado, de Nueva York todavía no sale, entonces no saben a qué hora va a llegar el doctor. Estos personajes entran en pánico. Entonces es 1 hora y media de los 6 personajes tratando de solucionar, por así decirlo, o saber cómo llevar a cabo este TOC para su vida.
1: De ahí que sea TOC, TOC.
9: Efectivamente.
1: No es como alguien tocando la puerta.
10: No, es, más bien es el TOC, exactamente.
9: Trastorno obsesivo compulsivo.
10: Oigan, pero ahí es una línea muy delgada entre reírse de las personas que tienen estos trastornos, uh-huh, a reírse con las personas que tienen estos trastornos, claro, y que se reflejen ahí, que digan, sí soy, hashtag, sí soy, ¿no?
8: Es que como la comedia de Tok Tok está basada en la realidad y en el sufrimiento de estas personas, se vale reírse de ellos, la, uh-huh, verdad. Porque, uh-huh, como también todo el mundo se encuentra ahí, te estás riendo de ti mismo, que sí, yo creo que es algo muy sano, de que, uh-huh, encontrarle risa a la tragedia que puede uno tener en su vida es algo muy bonito, en mi opinión, y es el punto de la obra, encontrar la comedia en la tragedia.
1: Siento que ya la vendieron muchísimo. ¿Dónde la podemos ver? ¿Hasta cuándo están en ese teatro?
10: ¿Qué días, qué horas?
1: ¿Qué días, qué horas, todo?
8: Estamos en el Teatro Royal Pedregal, uh-huh, nos acabamos de mudar, excelente teatro, muy fácil de llegar, yo apenas aprendí a manejar y llevo súper bien.
1: Dios, qué jóvenes son. Wow.
10: La ruta de la amistad que está por ahí fue porque, uh-huh, en algún momento se hicieron las Olimpiadas en este país también y nos regalaron cosas. Otros países nos regalaron esculturas.
1: Se aprende cosas todos los días.
10: Bueno, todos los días y más al lado nacional. Todas esas.
8: Yo, en la amarilla sales.
10: Exactamente.
8: En la amarilla a la lateral. De nada.
9: Ay, Monse.
8: Bueno, y estamos los.
9: Ah, sí, de jueves a domingo. Los jueves estamos a las 8 de la noche, los viernes 7 y 9, sábados 6 y 8, y domingos 1 y media y 5 y media. Estamos alternando el elenco todo el tiempo, uh-huh, entonces vayan a verla, está muy, muy, muy divertida. ¿Y hasta cuándo? Hasta que Dios quiera.
10: Claro, porque además, sí, el elenco, ves páginas de teatro y es un personal infinito, ¿no?
1: Con tantos.
10: Hay que ver las redes sociales de la, uh-huh, hora para saber quién va a estar en qué función, ¿no?
9: Exacto.
10: ¿Nos las pueden dar, por favor?
8: Es Tok Tok Obra en Instagram.
9: Ay, qué bueno que tú te las.
10: Ok. Sabes.
9: Yo no me sé los horarios.
10: Tok Tok Obra en Instagram.
1: Claro que vinieron juntas.
9: Sí, equipo juntas.
1: Oigan, muchas gracias por haber estado aquí en la Hora Nacional.
9: Ay, ustedes, muchas gracias por invitarme.
8: Muchas gracias.
10: Gracias. Y gracias a ustedes. No se vayan, por favor. Tafaté ha convertido la música en una forma de resistencia cultural. Su trabajo muestra que las lenguas originarias siguen vivas y se fortalecen a través del arte. Vamos a ver y escuchar la entrevista que le hizo nuestra compañera Rosalba Aguirre.
11: Familia de la Hora Nacional, la música es una manera de preservar nuestros pueblos originarios, su identidad y, por supuesto, su talento. El día de hoy nos acompañan dos talentos impresionantes que vienen desde Oaxaca. Le damos la bienvenida a Cecilia Tafaté, Cecilia Rivera, y también está con nosotros Momo García. Bienvenidos.
12: Muchas gracias.
13: Muchas gracias.
11: ¿Cómo empezó este sueño de la música? ¿Dónde? ¿A qué edad? Platíquenos, por favor.
12: Pues yo crecí en una comunidad rural de aproximadamente 500 personas. Yo desde que tengo memoria, pues mis papás ponen música, ¿no?, en la casa, de distintos géneros. También yo escuchaba mucho el canto de las aves y siempre como que me llamaba la atención las melodías, los ritmos, y desde chiquita pues empezábamos a jugar como a los músicos. Y fue hasta en el 2018 cuando pues ya me dediqué como de lleno a la música, pero creo que la música, pues yo desde que nací estaba ahí. Yo fui la que me fui como metiendo y empaparme, ¿no?, de esto de la música, sobre todo en mi lengua materna.
11: Tú eres de la región de La Cañada, en Oaxaca. ¿Cómo es esa región? Porque me imagino que también es muy inspiradora justo para este tipo de artes, ¿no? La música.
12: Bueno, allá es muy bonito en todos los aspectos. Tenemos una gran variedad de gastronomía, tenemos nuestro propio huipil, tenemos aproximadamente cuatro tipos de huipiles, que es de San José Tenango, Huautla de Jiménez, San Lucas Oquiapan, también de la zona baja. Y pues tenemos nuestra propia lengua también, que es el mazateco. Es muy bonito, mucha vegetación, tenemos ríos y cascadas. Muy bonito que también, justo pues eso es lo que a mí me inspira personalmente, lo que es en nuestra cosmovisión, que a veces de ahí me baso para componer.
11: En ese sentido también me gustaría mucho que nos platicaran qué sienten cuando van a otros países. Por ejemplo, te has subido escenarios en Nueva York. ¿Qué sienten, Momo, Cecilia, el ver banderas mexicanas, mexicanos en el extranjero, que puedan conectar con esta identidad nacional? ¿Qué sienten?
12: Yo soy mucho de la idea de que como cantante Sea grande o pequeño un escenario, yo siempre canto con el mismo amor, con la misma pasión, y creo que la intención de un verdadero artista es compartir su arte, ¿no? Su amor, su canto con la gente que nos escucha y lograr conectar con ellas. Entonces, sea aquí, sea allá, en realidad pues he visitado Estados Unidos apenas el año pasado y fue muy bonito, la verdad, estar allá, porque pues sabemos cómo está la situación, que no cualquier persona puede cruzar, ¿no? Pues la frontera. Afortunadamente pues yo tengo este permiso, entonces pues estoy muy agradecida con la música que me ha llevado a diferentes escenarios, tanto pues locales, regionales, locales como nacionales e internacionales, y siempre portando con orgullo este huipil, con muchísimo respeto, que es bordado con manos, con mujeres de mi comunidad, de mi región, representando siempre a mi cultura, la mazateca, y también con mucho respeto, ¿no?, a mi estado, Oaxaca.
13: Y creo que lo más bonito de tocar en otros países, en otros lados, es saber que México tiene presencia en el corazón de la gente de fuera. No somos un pueblo que sea ajeno a los extranjeros. Nos reconocen, saben que si escuchan a los mexicanos, están escuchando una propuesta diferente a lo que están acostumbrados. Se emocionan al escucharnos.
11: Cecilia Tafaté, Momo, platíquenos, ¿dónde los podemos localizar? ¿Redes sociales? ¿Dónde podemos ver los siguientes eventos, conciertos?
13: Todo es en las redes sociales de Cecilia Rivera. Ahí la buscan. Yo ahí la estaré acompañando en los conciertos. Soy el violinista de Cecilia y tengo un enorme gusto de serlo, de acompañarla y de darle vida a sus composiciones.
12: En todas las plataformas estoy como Tafaté, J-T-A-F-A-T-E, que significa voz brillante. Mi mazateco es variante de Huautla de Jiménez, tierra de María Sabina. También tengo algunas canciones publicadas en Spotify, como Tafaté, y en YouTube, en TikTok, en Instagram, pues así me encuentran. Muchas gracias.
11: Qué gusto, y sobre todo el poder tener un granito de arena entre todo este mar para seguir preservando, en este caso, la lengua mazateca. Muchas gracias.
12: Gracias a ti por el espacio.
11: Y gracias a ustedes también por permanecer aquí en La Hora Nacional. No se vayan.
14: Hola, ¿qué tal? Mi nombre es Cecilia Rivera Martínez, Tafaté y Momo García. La siguiente canción que vamos a compartir con ustedes se titula Tu Voz. Estamos en La Hora Nacional.

0: Muchas gracias por acompañarnos una vez más aquí en La Hora Nacional. Les deseamos que tengan una excelente semana.
1: Sí, nos escuchamos por aquí el próximo domingo. Que tengan muy bonita noche.
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1: De la noche, 6 minutos.
2: La temperatura es 20 grados.
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0: Once de la noche, 33 minutos.
1: La temperatura es 20 grados. 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
4: Hola, hola, soy Claudia Mejía, estamos en un nuevo episodio de Ya Oíste. Hoy vamos a hablar sobre alimentación. Ya sé, a veces es como de la rutina, el trabajo, no podemos alimentarnos bien y que llega el fin de semana y nada más queremos estar en casa, no hacer nada, pero creo que es muy importante. Hoy está conmigo un nutriólogo, es Cristian Gómez Montoya. ¿Cómo estás?
5: ¿Qué tal? Mucho gusto. Pues estoy encantado de estar aquí acompañándolos.
4: La alimentación, cuando nos queremos enfocar justo en nuestra alimentación, es que quiero bajar de peso. Uh-huh. Creo que es más como esa parte. Quiero bajar de peso, no tanto por quiero estar saludable. Uh-huh. Entonces, ahí también hay un entorno de mitos muy grandísimos.
5: Claro, hay que empezar nuevamente con esta idea de disfrutar estos alimentos, de incluir pues una gran variedad, de empezar otra vez a disfrutar estos alimentos, de ya empezar a entender lo más valioso que es justo esta experiencia. ¿En dónde podemos encontrar nutrición? Pues realmente en todos lados, en lo que, por ejemplo, Navidad, Año Nuevo, que el Día de la Candelaria, realmente muchas veces nos juntamos para comer, para consumir alimentos, que si quiero regalar un detalle, doy chocolates, también aquí podemos encontrar nutrición justamente porque entra esta ingesta de alimento y ahí también, esto también es dieta, no nada más es, ay, la dieta milagro, ay, esta dieta que me va a ayudar a bajar de peso, porque como tú bien lo dijiste, muchas veces nos enfocamos en el peso solamente sin enfocarnos en lo que realmente vale la pena, que es la composición corporal, nuestra salud y el porqué de ese alimento que estamos consumiendo.
4: Dijiste dieta, dieta es comerte un chocolate. Dieta, o sea, abarca toda tu alimentación.
5: Sí, sí, dieta va muchísimo más allá. Es lo que consumes, sea lo que consumas día con día, eso es dieta. Okay. Así sea, comas nada más una manzana, eso ya entraría dentro de una dieta diaria.
4: Ok, y entonces, ¿cuál es la diferencia en llevar justo un plan alimenticio acorde a tus necesidades?
5: Ok, pues mira, llevar un plan alimenticio acorde a tus necesidades es justo eso, ir controlado, dependiendo si tienes alguna patología, dependiendo si tienes alguna necesidad, algún objetivo, si quieres también dirigirlo hacia algo más sencillo, hacia algo más, no sé, no a todos nos gusta lo mismo. Entonces aquí también entra esta parte de nosotros como profesionales de salud, irnos dirigiendo y acomodando, adecuando estos planes de alimentación organizados a cada persona, no tanto que las personas hagan lo que yo digo si no les gusta, porque realmente no lo van a seguir, van a decir, ah, pues sí, este producto milagro o así, por más que funcione no lo voy a consumir. Pero creo que aquí es importante esta parte de aterrizar hacia dónde quieres ir y qué necesitas con tu alimentación.
4: O sea, sí o sí, todos, todas debemos de acudir con un nutriólogo, con un profesional, para saber qué comer y saber qué comer bien, si se puede.
5: Claro, y se puede comer rico, se puede comer saludable, se puede comer bastante variado dentro de lo que tú necesitas en tu ingesta diaria recomendada, porque muchas veces pensamos que no, que debemos de comer pura lechuga, que debemos de comer puros licuados, puros jugos inclusive, ¿no? Que se tiene esta creencia, pero la realidad es que no va por ahí. Debe de ser como las características de la dieta correcta, debe ser variado, debe ser suficiente, debe ser adecuado para cada persona, inocuo, que esto quiere decir que sea saludable, limpio para las personas, que no nos haga daño, que cumpla con las características de higiene adecuadas también en el manejo de alimentos, y creo que esto también es muy importante de revisar.
4: Y si una persona que es vegana o vegetariana, vegetariana es diferente, ¿no?
5: Sí, vamos a hablar es sobre diferente. Eso.
4: Pero una persona que es vegana y no tiene un seguimiento constante o adecuado de un profesional, como lo es un nutriólogo, ¿qué impacto tiene en su salud?
5: Bueno, es importante mencionar aquí ya un poquito más específico, por ejemplo, nutrimentos como la vitamina B12, la vitamina D, el omega 3, y estos muchas veces no se pueden cubrir con una dieta 100% vegana. debido a que estos se encuentran mayormente en alimentos de origen animal. Sí se puede ya incluirlo en suplementación, pero hay veces que los mismos veganos dicen, no, yo de plano ni suplementación. Ahí hay que encontrar la manera, es todo un reto, la verdad, también encontrar como la manera de decir, a ver, estos alimentos pueden cumplir un poquito más con lo que necesitas. Se puede tener también un tipo de vida saludable diaria siendo vegano, pero sí tomando en cuenta que es importante cuidar esta parte de la vitamina B12, el calcio, el hierro, la vitamina D, como te decía, el omega 3, porque es esta parte donde ya entran como estos mitos de que no, si haces veganismo, ya vas a bajar de peso, vas a verte bien, o vas a ser débil, siempre te van a contar puntos buenos o puntos malos, ¿no? Por eso es importante siempre acercarte con un profesional, porque en redes vas a encontrar opiniones a favor o en contra. En las noticias, de qué tendencias. En todos lados siempre te van a decir mucha información. Y como me decías, hasta una amiga puede llegar y, oye, no, es que mira, fíjate que bajé 10, 15, 20, 30 kilos. Pero no es tanto enfocarnos en el peso, sino enfocarnos en nuestra composición corporal.
4: Pues sí, porque puedes pesar 90 kilos, pero tu masa corporal es menor que el músculo. Uh-huh. Entonces no es lo mismo.
5: Sí, un ejemplo que me gusta mucho darle a mis pacientes es esta idea de pesas, por decir también otro número, 70 kilogramos, pero bajas un kilogramo de grasa y luego subes un kilogramo de músculo, vas a seguir pesando los mismos 70 kilos, pero tu composición corporal va a ser muy diferente y tu salud también pues puede tener también cierto reflejo, ¿no? Y pues esta parte del veganismo muchas veces se cree erróneamente que es un tipo de dieta, pero no, como te decía, es un estilo de vida que justamente se deben de seguir. Las personas, cada persona sigue una idea diferente acorde a su contexto.
4: ¿Y qué pasa con el vegetariano?
5: Ok, bueno, la diferencia entre el vegano y el vegetariano es que el vegetariano a veces sí puede incluir alimentos de origen animal como el huevo o la leche, ya sean ovo-lacto-vegetarianos. Ovo-lacto-vegetarianos incluyen ambos. Lacto-vegetarianos incluyen solamente productos de leche o lácteos. Y los ovo-vegetarianos solamente huevo. Pero el vegano sí es un poquito más cerrado a querer consumir. Pero pues hay varios tipos de veganos realmente. Hay inclusive un tipo de vegano que solamente consume frutas, semillas que han caído, ni siquiera dañan la naturaleza. O sea, también entra esta parte del medio ambiente y la parte ecológica, por lo que te decía también de no dañar la naturaleza, de la huella ambiental.
4: Yo creo que este episodio se tiene que llamar ¿Por qué ir con tu nutriólogo? Con un nutriólogo. Porque sí, o sea, todo el mundo tenemos esta idea de que ir al nutriólogo es como de, va a tardar un buen en que yo llegue a mi meta, o ya que me dé lo que me tenga que dar. Pero en realidad no es así. Uh-huh. Y ahorita tú no lo estás diciendo. Entonces, cambiar ese chip no es tan fácil. Pero como tú decías, empezar por algo ya es una ganancia, ¿no?
5: Sí, y es importante para nosotros nutriólogos empezar a ver esta cuestión de si mi paciente tiene tal característica, se le complica tal cosa, esto no le gusta, por ejemplo el aguacate, ¿no? Que claro que es un alimento con gran cantidad de nutrimentos, si no le gusta no es como que ya te lo tienes que comer, porque van, al contrario, nunca va a volver a regresar a la consulta. Y también entra esta parte, ¿no? De respetarlo, de decir, bueno, si no le gusta el aguacate, ¿qué otro alimento le puedo ofrecer a mi paciente para que él diga, me gusta y estoy cumpliendo, ¿no? Siempre es dar estas opciones, porque realmente opciones hay muchas.
4: Cristian, muchísimas gracias por acompañarme aquí a este episodio.
5: No, muchísimas gracias a ti por invitarme, por también escucharme, por a apoyar también a las personas en esta cuestión de la información, que empiecen a escuchar también todos estos temas que son bastante importantes.
4: Él fue Cristian Gómez Montoya. Yo soy Claudia Mejía. Nos vemos en un próximo episodio. Adiós.

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5: Ay, no sé qué voy a hacer con tanto aumento a la gasolina.

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1: Seis de la mañana, 6 minutos.
3: La temperatura es 17 grados.
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4: Seis de la mañana con 6 minutos, iniciando la semana, lunes 29 de junio. Soy Potter Garrido, vámonos con música, arrancando con esto. Ya suena la Lupita y esto que es La Paquita Disco.

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2: Seis de la mañana, 17 minutos.
0: La temperatura es 17 grados. 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

rollo, pandilla, 6 de la mañana, 22 minutos, ya estamos iniciando la semana. Por acá escuchamos a Zoé con este tema, la canción de Luna, esa versión del MTV Unplugged. Buen Unplugged, sin duda, el que sacara Zoé en ese entonces. Y bueno, pues ahí interpretando el tema de Luna. Saluditos, gracias, qué bueno que ya se empiezan a reportar. Ya lo saben, 271-259-0091. Por acá tengo algunos mensajes ya listos para nuestros amigos que por ahí se empiezan a reportar. Saludos en esta mañana para nuestra amiga Yara. ¿Qué onda, Yara? ¿Cómo estás? Excelente mañana, ya lista. Yara, ya después de andar en bicicleta el día de ayer, no, hombre. ¡Qué barbaridad! ¿Cómo la hace, amigos que se han ejercitado todas las mañanas? Hablando de ejercicio, saludos al coach Abraham Sosa, también que hace reporta. Gracias, coach. Excelente mañana, excelente día ya por ahí, reportándose rumbo a la central camionera a dejar al heredero. Va por ahí de viaje. Bueno, pues que tenga una excelente mañana y sobre todo, bueno, pues que tenga buen viaje y sobre todo, bueno, pues el coach ya listo por ahí para hacer sufrir a la bandera crossfitera. Saluditos, excelente mañana, gracias, qué bueno que están con nosotros. También tengo más mensajes, más saludos en este día por acá. Saludos al buen Berna. ¿Qué onda, Berna? ¿Cómo estás? Dice: excelente día, mi hermano. Feliz inicio de semana. Puedes programar el tema de Video Kill, de Video Star. Ah, buena rola, sí, The Buggles. Saludos, gracias al buen Berna. Saludos también por acá a nuestra amiga Silvia de Gante. ¿Qué tal, Silvia? ¿Cómo estás? Reportándose con la fotografía de la mañana. Gracias, Silvia, excelente mañana. Hablando de fotografías de la mañana, saludos al buen Moy. Al buen Moy dice que ya está aquí en sintonía. Dice, desde las 5 ya hay. Ya hice que decís. Desde las 5, oilo. Pararse a cerrar las cortinas para que no te entre el sol no es ejercicio, Moy. Saludos, hermanito. Gracias por acá. Saludos a Monse. Monse también, que ya nos escucha ya en Iztac solicitando esta canción de Zoé, la que acabamos de escuchar. Saludos al buen George. ¿Qué onda, mi George? ¿Cómo estás? También el George desde temprano reportándose con la fotografía de la mañana ahí en el 1368. Saludos al buen George aquí en Córdoba. Excelente mañana, 271-259-0091. Ponte en contacto, mándame tu mensaje. Apúrate para que no se te vaya a hacer tarde, te vaya a agarrar el corre-corre. Así es que ponte las pilas, mueve a México y disfruta la música con nosotros aquí en Globo. Estamos hasta las 7, hacemos la pausa, AM Noticias, y recuerda que regreso hasta las 9 de la mañana para irnos tendiditos como bandiditos hasta las 12 del día. Hoy regresa Raúl Ojeda para que ya no la extrañen, también más tarde, obviamente Meli Morales, en el transcurso de la tarde. Son nuestras compañeras que te estarán llevando a través de los años, a través de la música aquí en esta frecuencia. Si es que no le cambias, arrancamos nosotros, arrancamos la semana, vámonos con esto. Ya suenan los Jaguares y esto que es Detrás de los Cerros.

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3: Seis de la mañana, 30 minutos.
0: La temperatura es 17 grados. Ya estamos de regreso con más éxitos en la voz de Potter Garrido.

6 de la mañana con 38 minutos. Escuchamos a los Barrio Boys con Selena. Y esto que es donde quiera que estés, te dejo ahora con Top Top King de Chumbawamba. 6 con 38. Que no te agarre el corre-corre.

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2: 6:47.
3: La temperatura es 17 grados. 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

Ahí están los Foo Fighters con ese tema de Walk. Saluditos, qué bueno que se siguen reportando. Qué bueno que nos mandaron mensajitos por acá, fotografías de la mañana. Excelente día. Saludos a Alex Jiménez. ¿Qué onda, hermano veracruzano? ¿Cómo estás? Excelente mañana para ti, ya listo, listo por acá. La bandita ya anda moviendo México, como debe de ser. Ya andan listos porque es lunes. Mañana México se juega el pase a la siguiente ronda, a los octavos de final de la Copa del Mundo contra Ecuador. A ver qué tal va la selección mexicana, hablando de mover a México. Saludos a Sol. ¿Qué onda, Sol? Allá en Tijuana. Ya terminando el turno, ¿verdad, Sol? Ya descansar. Es correcto. Estoy en lo cierto. Excelente día, Sol. Gracias por acá también al buen Chino. ¿Qué onda, Chino? ¿Cómo estás? Sí, amigo, puedo tener unos días saludando más temprano. Y ese milagro, Chino, ¿a qué se debe esto? Dice que anda a seguir moviendo a México. Eso, Chino, eso. Dice, por acá solicitando un temite de ska para ir cerrando este espacio. Gracias, Chino. Saludos para Laurita Yana Toyac también. Excelente día. Gracias, Laurita. ¿Cómo estás? También reportándose con las fotografías de la mañana. Hablando también de fotografías, el buen Berna también se reporta. ¿Qué onda, Berna? ¿Cómo estás? Por acá solicitó el tema de Video Kill the Radio Star, canción que ya escuchamos. Saludos al buen Tavo Moreno, Ciudad de México. Saludos, mi estimado amigo Tavo. Allá, el Tavo sigue en la fiesta, en lo que es la fiesta del Mundial. Saludos, saludos, gracias, qué bueno que están con nosotros. 271-259-0091. Recuerde que nos vamos con AM Noticias de las Altas Montañas y yo regreso contigo, obviamente, terminando este espacio informativo en la voz de Daniela García Guerrero con la información que tú necesitas conocer a nivel local, regional, estatal, nacional e internacional. Así es que cualquier situación la puedes checar en AM Noticias. Síguenos en redes sociales, AM Noticias de las Altas Montañas Digital, en Facebook y en YouTube. Ahí puedes estar enterado y obviamente puedes también tener la información al instante, sobre todo en la página de Facebook. Vámonos con música, cerrando este espacio, cerrando, yo regreso contigo. Sigue mandando tus mensajes, tu denuncia ciudadana para AM Noticias. Recuerda 271-259-0091. Vámonos con música, cerrando este espacio. Te voy a dejar con El Inspector y esto que es Amnesia, no le cambies. 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
1: Siete de la mañana, en punto.
3: La temperatura es 17 grados.
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Excelente mañana, ya es lunes 29 de junio del año 2026. Sea usted bienvenido a AM Noticias de las Altas Montañas. Iniciamos esta transmisión completamente en vivo y en directo a través de las frecuencias de EXA en el 91.3 de su radio. En vivo y en directo también a través de la estación La Mejor en el 92.1. Y por supuesto, un saludo, muy buenos días a quienes ya están sintonizando Globo en el 102.1 de su radio. Sean bienvenidos a este espacio informativo. Yo soy Daniela García Guerrero y lo invito para que se quede con nosotros porque durante las próximas dos horas le estaremos presentando las noticias más importantes acontecidas en nuestro entorno, en la región, a nivel estatal, nacional, internacional, deportes, espectáculos, el clima y mucho más contenido con nosotros esta mañana de lunes a través de AM Noticias de las Altas Montañas. Enviamos un saludo muy especial también a nuestros amigos y seguidores de Facebook en AM Noticias Digital de las Altas Montañas. Y cuando son las 7:01, damos inicio a este espacio informativo conociendo lo que publican hoy lunes los principales diarios de circulación nacional en la sección Las 8 Columnas. Y hoy lunes 29 iniciamos con periódico Reforma. Este periódico destaca en primera plana que pasa Tulum de joya a destino en crisis. El Universal, el gran diario de México, hasta 24 millones de líneas podrían quedar suspendidas. Excelsior, alertan boicot a paridad desde los congresos. Iniciando la semana, periódico Milenio, en 8 columnas, se desploma 60% el negocio de la marihuana legalizada en los Estados Unidos. La Razón. Importación de maíz aumenta para satisfacer demanda interna. La Jornada, hoy lunes en primera plana. Bloqueo petrolero de Estados Unidos desmanteló el sistema sanitario de Venezuela. El Economista, otro de los principales diarios que circulan en nuestro país, destaca que en mayo crecieron 25% exportaciones de México, suben 35% no automotrices. El Financiero, crece las exportaciones 25.4% anual en mayo. El Sol de México, Banco del Bienestar, alista una expansión. Reporte Índigo en primera plana, México y Estados Unidos unen esfuerzos contra el gusano barrenador. Crónica, economía ante el reto de hallar vía de aceleración. Y el periódico 24 horas, el diario Sin Límites, Mercado Negro detona el robo a transporte. En este momento son las 7 de la mañana con 4 minutos y es momento de recordarle la línea telefónica 271-259-0091, que es la línea directa que ya está habilitada para las denuncias ciudadanas. Para nosotros es muy importante tener el contacto directo con toda la audiencia, no solo de Córdoba, sino de toda la región y de cualquier lugar a donde llegan las frecuencias y la señal de AM Noticias de las Altas Montañas. Este espacio informativo es de usted y para usted. 271-259-0091. Los mensajes los leemos más adelante, pero le recuerdo que también nos puede escribir a través de la plataforma Facebook, enviar ahí sus textos y, por supuesto, en AM Noticias de las Altas Montañas les daremos lectura. También le recuerdo que transmitimos completamente en vivo y en directo a través de Facebook, gracias a quienes ya están conectados. Y en este momento vamos a conocer el avance de la información hoy lunes 29 de junio. Comenzamos porque el Organismo Público Local Electoral de Veracruz anuncia la creación de 4 partidos políticos. El Instituto Mexicano del Seguro Social lanza campaña para captar donadores de sangre. En AM Noticias de las Altas Montañas le estaré dando a conocer los detalles porque el delegado estatal de Cruz Roja afirma que la ayuda a damnificados de Venezuela será económica. Municipios de Aquila y Rafael Delgado deberán repetir elecciones de agentes municipales. Le tendré la información. Córdoba volverá a ser sede de uno de los eventos deportivos más importantes, con la presencia de luchadores de talla nacional. Mundial de Fútbol no ha logrado reactivar los consumos en restaurantes de la región de la Pluviosilla.
tengo la información más adelante, porque en Tepatlasco habitantes reportan malas condiciones de caminos sin que autoridades en este caso, hagan algo al respecto. En Ciudad Mendoza, errores en actas de nacimiento y también en este caso en algunos otros trámites afectan a los adultos mayores. Córdoba será sede de una de las primeras 100 ciudades a nivel nacional en contar con ventanilla única para reducir costos y trámites. Obras de capufe en la autopista afectan directamente al transporte de carga. 7:06 a.m. en AM Noticias de las Altas Montañas. Vamos a conocer lo más importante del ámbito mundial, las breves internacionales.

esto es lo más relevante ocurrido durante el fin de semana alrededor del mundo. Nombra Trump a nuevo director del ICE. El presidente Donald Trump anunció el nombramiento de Lance Squire, un ex policía de Oklahoma, al frente del Servicio de Inmigración y Control de Aduanas ICE, duramente criticada en Estados Unidos por sus detenciones y expulsiones de migrantes. Mueren 4 personas por inundaciones en Kentucky. 4 personas murieron por las inundaciones provocadas por tormentas eléctricas en Kentucky, informó el gobernador Andy Beshear, declarando el estado de emergencia ante la previsión de más lluvias. Asciende a 1.450 los muertos por terremoto en Venezuela. Autoridades venezolanas informaron que hasta el momento se tiene conocimiento de 1.450 fallecidos debido a los fuertes terremotos de la semana pasada. De igual manera, informó que 2.600 rescatistas internacionales están apoyando en labores de rescate. 11 muertos tras estrellarse avioneta de paracaidismo en Francia. Una avioneta utilizada para realizar saltos en paracaídas se estrelló poco después de despegar en las afueras de la ciudad de Nancy, en el este de Francia, y provocó la muerte de sus 11 ocupantes, confirmaron las autoridades locales. Se trata de uno de los peores siniestros de avionetas sucedidos en Francia en las últimas 3 décadas. Corea del Sur y Japón reafirman objetivo de desnuclearización. Los ministros de Defensa de Corea del Sur y Japón reforzaron su compromiso de sus países con la desnuclearización de la península coreana, a pesar de los anuncios de Corea del Norte de aumentar su arsenal nuclear.

0: Son las 7:09 y le doy a conocer que las lluvias intensas registradas durante la noche del viernes 27 de junio provocaron diversas afectaciones en distintos puntos del sur de Veracruz, específicamente en Catemaco. Así lo corroboró la Dirección Municipal de Protección Civil y de acuerdo con el reporte hay una situación preliminar en donde se menciona de incidencias que se registraron en la zona centro, en el callejón Zaragoza y Madero, así como en calle Campeche, en mediaciones de algunos otros puntos del centro de Catemaco. En estos puntos se reportaron vehículos afectados por la corriente, caída de árboles, obstrucción de vialidades y riesgos por el contacto de ramas con líneas eléctricas. Durante la contingencia, cuerpos de auxilio y rescate trabajaron y siguen trabajando para apoyar a las familias afectadas. Sobre este tema, el de las lluvias, es importante mencionar que se mantiene un aviso especial por parte de las autoridades de Protección Civil en el estado de Veracruz, porque según los pronósticos, esta semana será lluviosa. ¿Y qué decir del mes de julio, en donde ya pudieran presentarse algunas tormentas y huracanes que sin duda estarán afectando al territorio veracruzano? Recordemos que el año pasado también hubo problemas específicamente en el norte de Veracruz. En este caso, durante el fin de semana, las lluvias dejaron afectaciones en el sur, ahí en Catemaco, en donde también hubo presencia de elementos de la Guardia Nacional y de policías municipales, quienes mantienen hasta este momento recorridos y acciones de atención en las zonas afectadas, sumando esfuerzos para apoyar a la población y atender las necesidades de quienes resultaron obviamente afectados. Las corporaciones mantienen una coordinación permanente y también el monitoreo de los niveles de ríos y arroyos por las condiciones meteorológicas, con el fin de identificar posibles incrementos en los cauces y las lluvias pronosticadas, le reitero, para las próximas horas. Hay que estar muy atentos a esta información. Más adelante en AM Noticias de las Altas Montañas nos estaremos enlazando con el maestro Isidro Cano Luna, quien nos tendrá toda la información completa respecto al clima, pero sobre todo este aviso que han emitido las autoridades a nivel estatal por las lluvias intensas que se pronostican para el transcurso de esta semana. Y le reitero, tomar en cuenta la temporada de huracanes que ya está iniciando para la zona del Atlántico y por ende estaría afectando también al Golfo de México. 271-259-0091, la denuncia ciudadana con nosotros. Y también un saludo a quienes están conectados en Facebook, a quienes comparten, a quienes reaccionan, a quienes obviamente siguen este espacio informativo. Vamos a ir a la pausa comercial, pero regresamos con más información a través de AM Noticias de las Altas Montañas.
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7: 7:13.
2: La temperatura es 17 grados. 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

Esta es la información más relevante acontecida en territorio nacional durante el fin de semana. Sheinbaum y funcionarios de Estados Unidos inauguran planta de mosca contra gusano barrenador. La presidenta Claudia Sheinbaum, la secretaria del Departamento de Agricultura de Estados Unidos, Brooke Rollins, y el embajador de dicho país en México, Ronald Johnson, inauguraron la nueva planta de producción de moscas estériles de gusano barrenador del ganado, con mensaje que destacaron la cooperación y el respeto a la soberanía entre ambas naciones para combatir y erradicar la plaga. Comentarios contra Durazo y Villarreal son trascendidos, afirma Partido Verde. El coordinador nacional electoral del Partido Verde Ecologista de México, Arturo Escobar, afirmó que las versiones sobre las presuntas investigaciones en Estados Unidos contra los gobernadores de Sonora, Alfonso Durazo, y de Tamaulipas, Américo Villarreal, no deben asumirse como hechos mientras no existan denuncias o procedimientos oficiales. Comunidades y activistas en la Bahía de Huira clausuran de manera simbólica la planta de amoníaco en Topolobampo. La planta de amoníaco de la empresa Proman Gas y Petroquímica de Occidente fue clausurada el 15 de junio de manera simbólica por el pueblo Mayo Lloreme, vecinos de la Bahía de Huira y Topolobampo, Sinaloa, e integrantes del colectivo Aquí No, por la falta de respuesta por parte de la Secretaría de Medio Ambiente y Recursos Naturales y la Procuraduría Federal de Protección al Ambiente para frenar dicho megaproyecto. Aseguran arsenal, vehículos y hasta tigres de bengala a los Cabrera Sarabia en Durango. La cacería para desarticular la organización criminal de los Cabrera Sarabia, aliados de la Malliza y de Ismael Zambada Siqueiros, el Mallito Flaco, continuó esta semana en el sur de Durango. Las autoridades federales aseguraron decenas de inmuebles, vehículos, armas e incluso tigres de bengala vinculados a la organización. Asistencia al trabajo bajó 13% por el Mundial de Fútbol. El Mundial de Fútbol provocó una baja del 13% en las asistencias al trabajo el día de la inauguración del evento deportivo, debido a que los colaboradores optaron por ver el partido con familia y amigos, de acuerdo con datos de Walkie. Para M Noticias, Liz Gómez.

0: prestaciones de auxilio hicieron un llamado a la ciudadanía y organizaciones a evitar instalar centros de acopio de enseres y ropa para las familias damnificadas de Venezuela. Y es que, a decir de Osvaldo Ficachi, delegado estatal de Cruz Roja, debido a lo costoso que resultaría el traslado de las aportaciones, es que solo están llevando a cabo captación de apoyo en efectivo y no estarán recibiendo artículos en especie. Dijo que en total de lo captado, la Federación de Cruz Roja estará haciendo la transferencia y se pueden hacer las compras en la misma región donde fueron los daños. Y esto será a través de la cuenta de Cruz Roja Mexicana.
1: No estamos considerando habilitar centros de acopio, no por ahora. En realidad hay un proceso de evaluación de daños que Cruz Roja establece por ella misma, por la institución. Y en función de esa evaluación de daños es que se decide no aperturar albergues, centros de acopio, en albergues, en su caso en las zonas del desastre. En este caso nosotros, hasta ahora, la indicación que tenemos de la sede nacional no es aperturar ningún centro de acopio, sino un donativo económico. Porque lo que va a hacer Cruz Roja es mandar directamente el donativo a la Cruz Roja de Venezuela para que allá se adquieran los víveres y las mercancías. Sería muy costoso trasladar ayuda humanitaria de aquí para allá. Entonces, es un proceso que en buena medida va a depender de la decisión de la sede nacional.
0: Osvaldo Ficachi señaló que en estos casos es común que, en su intención de ayudar, las diversas asociaciones instalen centros de acopio, teniendo como opción fácil llevarlo captado a las instalaciones de la institución. Sin embargo, para esta situación en especial no se estarán recibiendo enseres, ya que aun cuando la intención es buena, esta vez sería la mejor alternativa el enviar por efectivo.
1: Claro, está aperturado ahorita una cuenta bancaria, está en los medios, está puesta en la página de nuestra sede nacional y en toda la delegación local estamos promocionando ese ánimo de la gente para que lo haga.
2: Sí, porque cada evento despierta un interés. Cada evento despierta un corazón, cada evento despierta una necesidad de la gente de ayudar.
1: Hemos tenido mucha respuesta, el recurso se canaliza directamente a Venezuela, por supuesto, y hay personas que están ayudándonos con ese sentido.
0: Lo mismo sucede con Cáritas, que mediante un comunicado el obispo de Córdoba, Eduardo Carmona, exhortó a brindar apoyo económico a través de la cuenta de Cáritas para que a su vez este sea transferido a las instituciones de apoyo en Venezuela. Informó para M Noticias, Celia Díaz.
3: Pasando más información, en los municipios de Aquila, pero también en Rafael Delgado, se da a conocer que se van a repetir las elecciones de agentes municipales.
4: Aunque el proceso de renovación de agencias y subagencias municipales avanza en la mayor parte del estado, aún persisten conflictos postelectorales en algunas comunidades, por lo que el Tribunal Electoral de Veracruz ordenó repetir las elecciones en la localidad de Lagunilla, municipio de Aquila, y en una agencia municipal de Rafael Delgado, así como en la Congregación Unión y Progreso del municipio de Iscuatlancillo, luego de que los resultados fueron impugnados por los candidatos participantes. La diputada local Tania María Cruz Mejía explicó que las inconformidades surgieron tras elecciones muy disputadas, por lo que el órgano jurisdiccional determinó reponer ambos procesos para garantizar certeza y legalidad en la elección de las autoridades comunitarias.
5: Estamos al pendiente, estamos en contacto con la Junta Municipal y sobre todo con las autoridades electorales para que esta elección se lleve de la mejor manera.
6: ¿Es el único caso en este distrito?
5: Es el único caso que se ha resuelto. Todavía tenemos pendientes las impugnaciones del municipio de Aquila y de la zona de acá, pues Rafael Delgado, pero al menos en Iscuatlancillo ya se determinó que se debe repetir la elección. Importante decir que por primera vez esta comisión pone como requisito y como un firme compromiso la paridad de género.
4: Precisó que cada comunidad elige a sus agentes municipales bajo alguno de los tres mecanismos contemplados: auscultación, asamblea o voto secreto, ya que las localidades cuentan con autonomía para definir el sistema mediante el cual designarán a sus representantes. En contraste, señaló que el caso de Iscuatlancillo ya quedó resuelto, donde inicialmente el TEP había ordenado repetir la elección en el Congreso Unión y Progreso. Sin embargo, la Sala Regional Jalapa del Tribunal Electoral del Poder Judicial de la Federación revocó esa determinación al considerar que la nulidad fue incorrectamente decretada. Con ello se confirmó la validez de la elección celebrada el pasado 12 de abril y quedaron ratificados Marco Antonio Hernández como agente municipal propietario y Claudia Salas como suplente, dejando sin efecto la organización de una elección extraordinaria.
7: Las agencias municipales se llevó a cabo en 206 municipios del estado de Veracruz. Hay municipios que no cuentan con agencias municipales, un ejemplo aquí es Río Blanco, el municipio de Orizaba, que no cuentan con agencias municipales, y bueno, en su mayoría

0: terminaron los procesos electorales. Tenemos el ejemplo aquí en el municipio de Sotlancillo, que bueno, el tribunal anuló la elección y determinó que se debía reponer la elección.
1: Finalmente consideró que las resoluciones emitidas por las instancias electorales sentarán un precedente para futuros procesos de elección de agentes municipales, al fortalecer la legalidad y brindar mayor certeza en la renovación de las autoridades auxiliares en las comunidades veracruzanas. Para AM Noticias, informó Amy Enríquez.
2: 7:23 y estaremos pendientes de esta elección, de esta nueva elección de agentes y subagentes municipales, tanto en Aquila como en Rafael Delgado, y es que se determinó obviamente llevar a cabo este proceso debido a las inconsistencias que se registraron precisamente en algunas comunidades. Los ayuntamientos tendrán que preparar nuevamente este proceso para elegir a los representantes en las comunidades. Lo cierto es que específicamente en Rafael Delgado hubo inquietudes porque los propios ciudadanos señalaron que no fue una elección transparente, pero sobre todo apegada a los procesos que marca la ley. En AM Noticias de las Altas Montañas le informo que Córdoba volverá a ser sede del evento deportivo, en este caso de lucha libre. Varios luchadores de empresas nacionales estarán presentándose aquí en la ciudad de Córdoba con este importante evento ahí en el gimnasio El Mexicano. Celia Díaz García con los detalles.
3: Otra vez Córdoba será sede de uno de los eventos deportivos más importantes de la ciudad. Y es que el próximo 5 de julio en el Gimnasio Mexicano, en punto de las 6 de la tarde, se darán cita a grandes luchadores de nivel nacional, así como talentos locales, que ya comienzan a ser promesa y reconocidos, señalaron representantes de Promociones Acosta y Luchas Morán.
4: Nuevamente nos sorprende con esta respuesta que han tenido en la compra de los boletos numerados ya están agotados, pero sin embargo todavía pueden vivir la experiencia de la mejor lucha libre del mundo, que es el Consejo Mundial de Lucha Libre. Llega a Córdoba este próximo domingo 5 de julio a las 6:30 de la tarde en el Gimnasio El Mexicano, donde bueno, quienes han tenido oportunidad de ir a nuestros eventos saben que es un evento de calidad de principio a fin.
3: La cartelera incluye gladiadores como Tifón, Laserman, King Warrior, Reina Gitana, así como Ringo Costa Jr., pero además la lucha estelar estará integrada por gladiadores que forman parte del Consejo Mundial de la Lucha Libre, como son Soberano Jr., que junto a Euforia y Yutani estarán peleando contra Esfinge, Flip Gordon y Titán.
4: ¿Qué más? Contentos, emocionados de que llega próximo domingo 5 de julio la mejor lucha libre del mundo, que es la del Consejo Mundial de Lucha Libre. Recuerden, domingo 5 de julio 6:30 de la tarde, Gimnasio del Mexicano. Allá nos vemos.
3: Y es que debido al éxito de estos encuentros, los boletos numerados ya se encuentran agotados. Sin embargo, aún hay espacios de entrada general, los cuales se pueden adquirir en los diversos puntos de venta, así como al número telefónico 271-114-0820. Informó para M Noticias, Celia Díaz.
2: Los organizadores de este evento de lucha libre agradecieron el apoyo de todos y cada uno de los patrocinadores para llevar a cabo este importante evento de lucha libre que, le reitero, se estará realizando el próximo domingo 5 de julio en el Gimnasio El Mexicano a partir de las 6:30 de la tarde. Todavía hay boletos disponibles y en este caso también se dan a conocer algunos números telefónicos para que los interesados y sobre todo los amantes de la lucha libre puedan acompañar a los artistas que se estarán presentando, los artistas deportivos ahí en el Gimnasio El Mexicano. Y es que también habrá algunos representantes de la Comisión Mundial de Lucha Libre, algunos luchadores de esta empresa que estarán aquí en la ciudad de Córdoba el próximo 5 de julio. Siguiendo con más noticias, el Mundial de Fútbol, que sabemos se está llevando a cabo, no ha logrado reactivar la economía de algunos locales, de algunas empresas, de algunos negocios, específicamente de los restaurantes. En la región centro del estado de Veracruz había expectativas precisamente por estos encuentros deportivos. Los integrantes de la industria gastronómica auguraban en este caso que se iban a reactivar las ventas. Sin embargo, la situación no ha sido positiva. Amy Enríquez.
1: La expectativa de que el Mundial de Fútbol impulsara la actividad en restaurantes y bares de la región no se ha cumplido. Aunque algunos establecimientos registraron mayor afluencia durante los encuentros de la selección mexicana, el incremento en las ventas ha sido menor al esperado, debido a la complicada situación económica que enfrentan las familias. El empresario restaurantero Alejandro Zairik explicó que a diferencia de otros torneos internacionales, en esta ocasión muchas personas han optado por seguir los partidos desde sus hogares para evitar gastos adicionales.
5: Bueno, a ver, el mundial es algo que, bueno, que siempre mueve un poquito más las economías, que mueve a los clientes a salir un poquito más, a estar más en los restaurantes, a consumir un poquito más. Sin embargo, bueno, pues sabemos que mucha gente también se queda en casa, ¿no? Si la economía no está también para salir a consumir a los restaurantes, bueno, pues también lo harán en casa, como mucha gente lo puede hacer hoy en día en las diferentes plataformas.
1: Comentó que el sector confiaba en que junio y julio representarían un periodo de recuperación gracias al atractivo del mundial. Sin embargo, el comportamiento del consumo se ha mantenido conservador y no ha permitido una reactivación significativa de los negocios.
5: No se ha sentido un repunte como tal. Yo creo que todavía falta. Ojalá que México siga adelante en el mundial y bueno, pues no sé. Ahora sí que la alegría de poder seguir viendo el mundial con México presente.
6: ¿Cómo vamos a cerrar el año?
5: Bueno, esa es una incógnita. Yo creo que vamos a cerrar bien, haciendo ajustes en los negocios, haciendo ajustes en lo personal. Y bueno, pues pensando que vienen mejores tiempos para México.
1: Añadió que por ahora el principal desafío para el sector continúa siendo la disminución del poder adquisitivo de la población, por lo que muchos negocios han tenido que reforzar el control de sus gastos y operar con cautela mientras esperan una recuperación económica durante la segunda mitad del año. El empresario indicó que los restauranteros aún mantienen expectativas de que la actividad mejore si el representativo nacional logra avanzar a las siguientes fases del torneo, ya que ello podría motivar a más aficionados a reunirse en establecimientos para disfrutar los encuentros. Para AM Noticias, informó Ami Enríquez.
2: 7:30, pausa y regresamos.
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7: 7:31.
8: La temperatura es 17 grados.
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0: Estamos de regreso en AM Noticias de las Altas Montañas. Son las 7:32 a.m. Agradeciendo a quienes ya están en comunicación directa con nosotros en el 271-259-0091. En vivo y en directo esta mañana saludo en la línea telefónica de AM Noticias de las Altas Montañas al senador Manuel Huerta Ladrón de Guevara. Senador, muy buenos días.
1: Daniela, mucho gusto, muy animado contigo y a tu público un gran abrazo, un saludo.
0: Sin duda hay temas relevantes a nivel nacional y que se estarán abordando desde el Senado de la República. Para la siguiente semana también hay que mencionar parte de esta agenda legislativa y temas tan relevantes, senador, como es el caso del T-MEC.
1: Pues sí, fíjate, Daniela, y que la gente escuche que estamos entrando a una etapa crucial. Todavía no hay límites, no hay fechas, pero lo que sí es que a partir del 1 de julio está el planteamiento que los responsables de los ejecutivos, los presidentes, ratifican la necesidad de continuar en esta revisión el ritmo que el Tratado de Libre Comercio va a tener. Digamos que puede ser que digan nos vamos a 16 años, vamos a abrir negociaciones para que sea 50. Cuando menos lo que ha planteado el secretario de Economía es que los 10 años por venir, pues por fuerza nadie se puede zafar del tratado 10 años por venir. Lo que están planteando en las presiones es que, bueno, vamos a hacerlo por 10 años nada más y vamos a revisarlo año con año. Esto inhibe la inversión, porque el que quiere invertir, pues no quiere invertir para un año y que al año se revise, sino tener la certeza de que cuando es una década su inversión puede ser funcional. Esto es lo que está en juego en las negociaciones, en la relación, sobre todo con los Estados Unidos, que son los que han dejado pues sentir más el peso para poder incidir en los puntos que se están discutiendo en esta revisión, sobre todo el tema de los aceros, el tema de la industria automotriz, el tema del campo, que en la región de Córdoba es tan importante por el azúcar, el café, en fin, todos los temas que se están discutiendo, pues es parte de esta agenda. Ahora, ante eso, ¿el Senado qué hace? Pues ratificar, por ejemplo, el acuerdo con la Unión Europea, que nos da más fortaleza al diversificar. Siendo importante el T-MEC, el Senado en este no interviene. En la agenda legislativa con el Poder Ejecutivo, pues sí lo tenemos porque nos informan, estamos al pendiente, pero como es revisión y no es renegociación, pues ya nada más va el Ejecutivo con Ejecutivo. Esto es nuestra agenda más inmediata y de esa se derivan otras agendas que luego en el debate nacional traemos, porque a la hora de presionar, presionan con otros temas, que la seguridad, que el tráfico de armas, que los migrantes, que etcétera, y pues eso es lo que el Senado tiene que atender y en eso está puesta nuestra mira. Es probable que esta semana, si llega hoy el nombramiento del embajador de la Unión Europea, que parece ser, puede ser Esteban Moctezuma, pues estemos discutiendo el miércoles su ratificación de una embajada que es muy importante en este escenario de los acuerdos internacionales. Acabo de ratificar el acuerdo estratégico global con Europa, 27 países, pues que es nuestro tercer socio comercial y necesitamos fortalecer las relaciones porque ahí en materia automotriz, justamente en materia de la industria farmacéutica, que es muy importante, en fin, la cooperación y otros menesteres, es una relación muy importante para el país.
0: Sin duda, senador, tomando en cuenta que son 27 países los que integran precisamente este bloque con la Unión Europea y tomando en cuenta la necesidad que tiene también nuestro país en cuanto al desarrollo económico.
1: Pues sí, sobre todo porque ha sido un acuerdo importante. Hay muchos miles de millones de dólares que se van a tocar desde estos flujos de comercio internacional y ya tenemos 26 años propiamente en esta experiencia previa del tratado que se firmó en el 2000 y que ahora se volvió a ratificar y ampliar en este acuerdo estratégico con la Unión Europea.
0: Senador, sin duda hay preocupación lo que subrayaba por parte de algunos sectores de nuestro país en este tema del T-MEC, esta revisión que se estará haciendo específicamente por el tema del campo, uno de los que ustedes, específicamente Manuel Huerta, ha estado muy pendiente y sobre todo por la situación que impera para defender los intereses nacionales.
1: Sin duda, y hay otros que en Veracruz son importantes, el del acero, no se olviden que justamente en Veracruz tenemos la planta de acero más importante del país, de las más importantes ahí, lo que era Tamsa, ahora Temaris, en fin, todo tenemos que tener cuidado por las implicaciones que tiene, y sobre todo porque el Plan México, no solo para Veracruz, sino para todo el país, es la solución a los problemas realmente. Muchos han pensado que la cuarta transformación nada más eran los programas sociales, y estos, aunque han ayudado mucho y siguen siendo estratégicos y un punto central de nuestra propuesta de gobierno, pues la verdad es que la elaboración del empleo, la creación del empleo es el tema básico, y lo que hemos trabajado en una primavera laboral, aumentando salarios, manteniendo la inflación, la estabilidad económica, el control del gasto fiscal, muchas de las tareas que desde el Senado se ratifican año con año con la política de ingresos, pues tenemos que estar pendientes. Es lo que me tiene concentrado en la tarea del Senado, sin descuidar el territorio y sin estar ajeno a los problemas del estado de Veracruz.
0: Senador, a mencionar en este caso el tema de los productores, hay inquietud por parte de los productores de caña de azúcar, específicamente de Veracruz. Se habla incluso del cierre de algunas factorías, tomando en cuenta la situación económica. Ellos también están muy atentos al tema del T-MEC y la revisión para que haya una solución, en este caso, a los precios.
1: Mira, Daniela, y a mí me gusta hablar con la verdad. Yo sé que la situación en el mercado del azúcar es difícil. A nivel nacional he presentado un acuerdo que estoy viendo que se apruebe en lo inmediato para reforzar lo que ya la presidenta está haciendo, porque hay un escenario que yo observo para la siguiente zafra complicado. ¿Por qué? Porque hay una sobreproducción, porque hay ingreso indebido de mercancía del azúcar al país, que tienen que estar muy al pendiente las aduanas, porque el alta fructosa sigue siendo muy utilizada en el consumo nacional, y pues yo estoy trabajando más allá del punto de acuerdo en estrategia, buscando vínculos con los sectores empresariales y productivos del país para generar el aumento en el consumo interno nacional, en dejar claro que es saludable el azúcar y no como se nos hizo creer a muchos de inclusive un consumo no nada más con lacta fructuosa, sino con otros endulzantes, y encontrando otros caminos para la producción. Yo creo que el azúcar líquida es una gran alternativa, y si logramos incrementar el consumo, algo se va a poder paliar de esta crisis que hay solo a nivel nacional en la próxima zafra por estos elementos que observo. Pero pues son temas que hay que seguir trabajando, y muy atentos que también el Tratado de Libre Comercio ayude en estos menesteres y otros.
0: Y que se estarán abordando, y en este caso también impulsando por parte del senador Manuel Huerta.
1: Pues siempre tratando de ayudar a lo que los problemas nacionales dejen de serlo y se vuelvan soluciones a nuestros problemas. El campo, lo he dicho, debería ser solución y no problema. Y ahora hay que trabajar mucho en ello.
0: Senador, precisamente en la agenda legislativa se marca el tema de la protección a periodistas. ¿Se estará abordando este importante tema tomando en cuenta lo ocurrido con la compañera Roxana Guzmán?
1: Mira, yo hago dos cosas que son diferentes, pero pueden ser las mismas. Primero, pues más allá de exigir justicia, yo la verdad lo que he planteado es que sobre las versiones sobre un posible desenlace fatal, yo he exigido información oficial, peritajes concluyentes, el tratamiento a la familia, y sobre todo que ninguna línea de investigación se cierre de manera anticipada. La verdad es que yo no pretendo ser Ministerio Público, ni mucho menos, no es mi labor, pero pero no hay que prejuzgar a las personas detenidas tampoco. Sí exigir una investigación completa, una bitácora clara de búsqueda, una activación verificable de protocolos, un respeto al debido proceso, una investigación de cualquier posible participación de servidores públicos y sobre todo una confirmación pericial antes de difundir cualquier versión. Es un caso que una periodista desaparecida, ninguna línea debe cerrarse por filtraciones o prejuicios. Es decir, pues todos merecen el respeto, pero cuando se trata de una periodista no puede desecharse, son protocolos internacionales, nacionales, y bueno, estamos atentos, pues sobre todo quisiéramos que las versiones que se han corrido, pues no sean reales, que apareciera con vida. Así estamos atentos, pero al margen de esta persona, pues yo he promovido también puntos de acuerdo en el Senado sobre
0: Tenemos algunos problemas, senador. Parece que hay un poco de interferencia en la llamada con el senador Manuel Huerta. Ahí lo escuchamos, senador.
1: Sí, yo te escucho bien.
0: Sí, es que tenemos un poco de interferencia, parece ahí. A ver si ya se restableció.
1: A ver,
0: ahí está, perfecto. Perfecto, nos decía, senador, precisamente sobre el tema de la compañera Roxana, pero sobre todo estas acciones que se están impulsando desde el Senado, específicamente con usted para la defensa, pero sobre todo para fortalecer los mecanismos de protección a los periodistas.
1: Te decía, sí, porque no se trata de confrontar a nadie. Yo lo que trato es contribuir a que las instituciones funcionen mejor, y lo que planteamos es un exhorto respetuoso para fortalecer la atención, la protección, la coordinación institucional, la transparencia y la rendición de cuentas. Eso es lo que yo trato con este mecanismo federal de protección y las instancias estatales, para que los canales de coordinación sean sólidos y la protección a periodistas no dependan de esfuerzos aislados. Requiere cooperación entre autoridades estatales, federales y municipales, y obviamente pues la inquietud para que el ejercicio de los recursos públicos se atendan por las vías institucionales. Gracias. Correspondientes, las contralorías internas, los órganos de fiscalización, las autoridades competentes todas, para que todo se haga con legalidad, con debido proceso y sin politizar el tema. Yo insisto, se trata de fortalecer a las instituciones existentes para que protejan realmente a los periodistas. Yo estoy seguro que Veracruz va a tener siempre la necesidad de contar con instituciones confiables, transparentes y eficaces, para que se garantice que ninguna persona sea amenazada, silenciada o agredida por informar. Eso es lo que estamos buscando.
0: Se garantice sin duda el trabajo de los medios de comunicación, pero sobre todo de los que laboran y cooperan. Senador, muchísimas gracias por esta entrevista, pero antes de concluirla me gustaría mencionar, habrá cambios precisamente en la presidencia del Senado. El nombre de Manuel Huerta ha sonado a nivel nacional.
1: Mira, hoy mismo leía ya un medio nacional que lo maneja, y decirte que tiene razón el medio. Falta tiempo, hay que esperar los reacomodos del partido. Muchos senadores fueron a buscar ser coordinadores estatales de las estructuras operativas en el partido, en nuestro movimiento. Pues todavía este cambio está hasta septiembre. Sí estoy entre la lista de los que suenan para llegar a la presidencia. Es importante, pero pues yo voy a estar siempre atento a los designios del movimiento. A mí me gusta el territorio también. No creas, claro que será muy honroso presidir el Senado. Vamos a dejar que que las cosas fluyan, y yo siempre estaré atento para servirle al movimiento donde haga falta. Y lo que me gusta es que mi voz está siendo importante en la discusión nacional, ahora en la permanente. Justamente el miércoles estaremos atentos a las tareas, al debate, y siempre defendiendo la causa del pueblo.
0: Muchísimas gracias, senador, por esta entrevista para AM Noticias de las Altas Montañas.
1: Mucho ánimo y muchas gracias, y un gran abrazo a todos y a todas.
0: Que todo fluya y que nadie influya, así dicen.
1: Así debe de ser. Lo que es para uno va a ser para uno. Como dicen por ahí, aunque te pongas, no te toca. Cuando te quites, también te toca.
0: Aunque te pongan y aunque te quiten. Hay que estar pendientes del trabajo legislativo desde Córdoba hacia el Senado, estos temas que se están abordando y que sin duda impactan y repercuten.
1: Eso sí, inicia a las 5 de la mañana. Mucho ánimo.
0: Gracias, senador. Pausa y regresamos.
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0: 7 de la mañana, 49 minutos.
14: La temperatura es 17 grados.
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0: Muchísimas gracias por sus mensajes a través del 271-259-0091, las denuncias ciudadanas a través de AM Noticias de las Altas Montañas, y también muchísimas gracias a quienes ya están en Facebook conectados y sobre todo compartiendo esta transmisión de AM Noticias de las Altas Montañas. Nos están reportando algunos percances que esta mañana se registran en algunos puntos de la ciudad, específicamente en el fraccionamiento Las Fuentes. Dicen que hay un accidente ahí en este momento. Más adelante tendremos la información con nuestro compañero Rodrigo Trujillo sobre este y otros temas en materia de seguridad. Son las 7:52 y le informo que en Tepatlasco los habitantes denuncian pésimas condiciones de las carreteras, pero sobre todo la nula atención y respuesta por parte de las autoridades.
1: Debido a las condiciones en que se encuentran las carreteras de la región alta de la zona serrana de Tepatlasco, es que concesionarios de taxis han dejado de prestar su servicio, ya que muchos de los tramos se han deslavado por las intensas lluvias, denunció así una de las vecinas afectadas de la región de Tepatlasco, Mariana Tehuintle. Explicó que el exceso de humedad ha reblandecido la tierra, causando que los caminos se tapen. Sin embargo, los más afectados son los enfermos, ya que es difícil que puedan ser trasladados a los hospitales de la cabecera ante las condiciones en que se encuentran estos caminos.
2: Ahorita, ¿por qué cree que hicimos esos empates de materiales? Porque no había comunicación, no había taxis, y nosotros pues tenemos carrito, pero no nos satisface. No hay autobuses, no transcurso. Sí había en los anteriores años, pero dejaron de asistir por las partes feas que no... ya no podían subir. Pues sí, estaría bien. La cosa es que nos suben mucho el precio por el mismo tráfico, que está muy feo la carretera. Y entonces la gente, pues, subirse o compro, o me voy en autobús, pero no compro.
1: Lamentablemente, esto ha llevado a que los pocos concesionarios que sí llegan a prestar su servicio abusen en el cobro de la tarifa, ya que están llegando a aplicar cobros de hasta 500 pesos para poder subir a la zona alta de la Sierra de Tepatlasco y trasladar a los enfermos al hospital. Y en algunos casos definitivamente se están negando a prestar su servicio debido al riesgo que representa transitar estos tramos carreteros. Habitantes de la zona hicieron un llamado a los tres niveles de gobierno a que los volteen a ver, ya que decenas de familias prácticamente se encuentran incomunicadas. Informó para AM Noticias, Celia Díaz.
0: Y en Ciudad Mendoza, el oficial del Registro Civil reconoce que errores en actas de nacimiento provocan que adultos mayores no puedan realizar algunos de sus trámites.
3: Alrededor del 70% de las solicitudes de corrección de actas de nacimiento corresponde a personas mayores de 50 años, un sector que con frecuencia descubre errores en sus documentos al intentar acceder a programas sociales, pensiones o realizar trámites oficiales, informó la Oficialía del Registro Civil de Ciudad Mendoza. El oficial del Registro Civil, Pedro Iván Cuatramata, explicó que la dependencia atiende diariamente entre 3 y 4 solicitudes para corregir inconsistencias en actas de nacimiento, las cuales representan un obstáculo para validar la CURP, obtener documentos certificados o concluir diversos procedimientos administrativos.
4: Sí, mire, efectivamente, de parte de la Dirección General del Registro Civil, nos dieron la indicación de tomarle o darle mucha importancia a estos actos, ya que por el Sistema Nacional del Registro Civil hay usuarios que no se encuentran dentro de la localidad, o en este caso la ciudad donde nacieron o donde son originarios, y que tienen que emigrar, ya sea por cuestión de trabajo, por cuestión de salud, etcétera. Pero a la hora de llegar al momento donde necesitan o requieren un acta, se percatan que existen errores en la misma. Ahora, con el sistema, la plataforma nacional del Registro Civil, la persona, no importa el lugar donde se encuentre, puede solicitar la corrección e incluso que se le suba el acta para que se le pueda certificar lo que ahora solicitan en muchos lugares, la CUR.
3: Cuatramata señaló que las actas expedidas en años recientes presentan menos inconsistencias debido a que fueron integradas a sistemas digitales, mientras que los documentos antiguos concentran la mayoría de los errores detectados. Añadió que la oficialía también brinda apoyo personalizado a personas de comunidades rurales y a quienes tienen dificultades para realizar trámites en línea, con el objetivo de evitar que enfrenten más complicaciones.
4: Es un proceso muy dinámico. Nos piden a nosotros estarlo revisando día por día, y darle toda la atención, así como se les brinda la atención de manera directa y personal a los usuarios que asisten a esta oficina. también que sea de manera virtual. Al día son entre tres y cuatro solicitudes por día.
3: Finalmente, exhortó a la población a revisar sus documentos personales antes de iniciar cualquier gestión oficial, ya que una inconsistencia en el acta de nacimiento puede retrasar el acceso a programas sociales, servicios y otros derechos administrativos. Para AM Noticias, informó Ami Enríquez.
0: Saludo esta mañana a nuestro compañero Miguel Olvera, quien se encuentra en la zona cafetalera con el reporte. Buenos días.
5: Muy buenos días, Daniela, y muy buenos días a todo el auditorio de AM Noticias de las Altas Montañas. Excelente lunes, iniciando la semana, y pues date a conocer que la policía ministerial ha mantenido una fuerte actividad en la región cafetalera de Huatusco, en lo que ha resultado pues la intervención de varios presuntos narcomenudistas. Una de esas intervenciones ocurrió por parte de la policía municipal y policía ministerial en la ciudad de Huatusco, donde se intervino a Kevin Bryan P., de 23 años de edad, quien, además de haber tenido en su poder sustancias tóxicas, pues se le señala por ser el responsable de varios robos cometidos en la ciudad de Huatusco. Desafortunadamente, como ha ocurrido en otras ocasiones, Daniela, pues al no haber una denuncia por parte de la parte perjudicada, no ha procedido ninguno de pues los señalamientos en contra de este individuo. En esta ocasión, pues sí se le puso a disposición por posesión de sustancias tóxicas, así que habrá que esperar qué es lo que define el juez de control encargado de este caso. Mientras que en el municipio de Tlaltetela se intervino a otro individuo, este de nombre José Rubén M., en la colonia Tlihuayán de este municipio, donde pues varias personas han sido intervenidas ya por diversos delitos. A este individuo se le descubrieron entre sus pertenencias sustancias tóxicas y se le considera un fuerte distribuidor de la droga conocida como cristal, no solamente en Tlaltetela, sino en municipios aledaños. Mientras que también en la ciudad de Huatusco pues se dio otro duro golpe a los vendedores de sustancias ilícitas, esto al intervenirse a Janet N. y su hijo Jesús N. a la altura de la calle 1 entre avenidas 5 y 7. Hay que destacar que es en base a informes pues de inteligencia que la Policía Ministerial, en coordinación con la Secretaría de Seguridad Pública y Guardia Nacional, realizaron diversos cateos, este último en céntricas calles de la ciudad de Huatusco, quedando estas dos personas a disposición de las autoridades correspondientes. Pero comentarte también, Daniela, que debido a que este joven de nombre Jesús N. es menor de edad, gozó de los beneficios que da el nuevo código penal acusatorio, por lo que se le dejó en libertad con las reservas de ley, mientras que pues la mujer ya fue puesta a disposición de las autoridades correspondientes. También comentarte que pues desafortunadamente la mañana de ayer en la ciudad de Huatusco fue encontrado un hombre sin vida sobre la vía pública a la altura de la calle 10 entre las avenidas 2 y 4, justo afuera de un conocido bar de esta ciudad. Testigos afirman, y los nuevos vecinos comentan, que este individuo desde la tarde del sábado estaba recargado sobre la pared, sobre esta banqueta, pero pues al ser una zona de tolerancia donde se encuentran varios bares en la ciudad de Huatusco, no se le dio mayor importancia, sino hasta la mañana de ayer, que pues los mismos vecinos vieron que no reaccionaba el individuo, seguía en la misma postura, y solicitaron la presencia de los paramédicos de la Cruz Roja, quienes pues solamente pudieron confirmar que ya no contaba con signos vitales, ya tenía varias horas de haber fallecido, al parecer de congestión alcohólica, por lo que se dio parte a la Fiscalía de Huatusco y el personal de periciales que realizó la criminalística de campo, sin que hasta el momento pues se tenga identificada a esta persona. Daniela, es el reporte que tenemos de fin de semana desde la zona cafetalera de Huatusco.
0: Muchísimas gracias, Miguel, y en el transcurso de la semana nos seguiremos enlazando contigo, enviando, como siempre lo hacemos, un saludo muy especial a todos nuestros amigos, seguidores y audiencia desde Coscomatepec, Huatusco, también en Tepatlasco, en Izhuatlán del Café, en Tomatlán, en Chocamán, y a todos aquellos rincones, lugares, municipios a donde llegan las frecuencias de radiocomunicaciones de las altas montañas. Agradecemos su preferencia y, por supuesto, a ti, Miguel, la información tan oportuna que nos compartes.
5: Por supuesto, como bien comentas, estaremos al pendiente de toda la información que se vaya desarrollando durante esta semana, y por supuesto nos estaremos saludando el día de mañana.
0: Que esperemos sea una semana más tranquila en cuanto a accidentes, en cuanto a percances, también deslaves. Será una semana con lluvia según los pronósticos. Ojalá sea una muy buena semana para todos nuestros amigos de la zona cafetalera.
5: Así es, Daniela, como comentas, se prevén más lluvias, ha habido deslizamientos, ha habido bloqueos, incluso la interrupción por varias horas debido a accidentes automovilísticos sobre la carretera federal hacia Xalapa, así como la estatal, y pues mantendremos a nuestros radioescuchas al pendiente de los reportes que se vayan generando, sobre todo quienes circulan sobre estas vías de comunicación, para que no queden pues varados sobre la carretera durante varias horas, como ya ha ocurrido, como te comento, ya la semana pasada.
0: Estaremos atentos a la información. Gracias, Miguel, gracias a nuestros amigos de aquella zona. Pausa y regresamos.
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6: Ocho de la mañana, 3 minutos.
7: La temperatura es 17 grados. 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
0: Maestro, muy buenos días, excelente inicio de semana. Hoy es lunes 29 de junio, los saludamos en vivo y en directo.
3: ¿Qué tal? Muy buenos días, mi estimada Daniela. Igualmente me da mucho gusto saludarle y un afectuoso saludo a todos quienes nos escuchan a través de AM Noticias en la región de las Altas Montañas en el estado de Veracruz. En este lunes 29 de junio, en donde, por cierto, a las 5 de la tarde con 57 minutos, faltando 3 minutos para las 6 de la tarde, se estará presentando la séptima luna llena de este 2026, el séptimo plenilunio, porque recuerden que en mayo tuvimos dos. Y en cuanto a la situación atmosférica, hoy no se prevén condiciones para lluvias en lo que es la región de Córdoba, de Fortín, de Amatlán, pero sí se prevén condiciones para lluvias en la noche hacia la zona de Orizaba, la zona de Huatusco, en la región también de Coscomatepec se observan condiciones para algunas lluvias, y esto es consecuencia de que aunque se esté presentando el calentamiento diurno en la Sierra Madre Oriental, en altura, en altitud, no hay tantas condiciones propicias para la formación de las nubes de dimensión vertical. Estamos en temperatura de 23 grados al momento en Córdoba, en Fortín, en Amatlán de los Reyes. Hay 19 grados en Orizaba, en Huatusco, en Coscomatepec, en La Perla, 18 grados en Zongolica, el cielo está parcialmente nublado. Será un día caluroso en Córdoba, Fortín y Amatlán, una temperatura en 32 grados centígrados, en Orizaba 27 grados, en Huatusco y en Coscomatepec 28 grados, en Zongolica 26 grados y en La Perla 27 grados. Prácticamente toda la mañana con el cielo parcialmente nublado, ya en el transcurso de la tarde empezará a darse el desarrollo de nubosidad en general para la región de las altas montañas, pero sobre todo, como les comenté, para que se presenten algunas lluvias sería en la zona de Orizaba, en la región de Huatusco, también en la zona de Coscomatepec, de Zongolica, de Mariano Escobedo, de La Perla, que más bien que en la tarde serán pasando el anochecer. Hay actividad tropical en ambos océanos, tenemos dos áreas de baja presión barométrica, muy lejos del estado de Veracruz, del Golfo de México. Una está en el Océano Atlántico, frente a la costa oriental de Estados Unidos. La otra está en el Pacífico Oriental, distante de lo que son costas mexicanas. Y en cuanto a los ejes de ondas del este, sistemas lluviosos, se observa uno que está transitando por la parte central del Caribe, va rumbo hacia la península de Yucatán, y eso nos estaría incrementando el potencial para lluvias en general para el sur y centro del estado de Veracruz, sobre todo a partir del próximo miércoles, ya en las temperaturas en general para Córdoba y Fortín, en las extendidas. Para el día de mañana, ya en el cierre del mes de junio, será un día caluroso, 31 grados, medio nublado en el día, aumento de nublados en la noche con lluvias, y el miércoles 1 de julio, una máxima en 29 grados, medio nublado en la mañana, aumento de nublados en la tarde y noche con lluvias y tormentas eléctricas. Aquí empezaría el efecto de lo comentado, del avance de ese nuevo eje de onda del este que ya para mitad de semana estaría cruzando la península de Yucatán y extendiendo su manto nuboso hacia Campeche, Chiapas, Oaxaca, Tabasco y Veracruz, Daniela.
0: Maestro, gracias por esta información. Subrayar entonces en el transcurso de este lunes, al menos para esta región de Córdoba, las lluvias estarán dando un poco de tregua, descanso para todas aquellas familias, sobre todo las que habitan en zonas de riesgo que durante los últimos días han estado preocupadas por la intensidad de las lluvias.
3: Sí, efectivamente, es al menos durante el día de hoy y gran parte del día de mañana, por la condición que les comenté, se pueden formar las nubes de dimensión vertical, pero no muestran tendencia al crecimiento porque en altura, en altitud, no están encontrando las condiciones necesarias, como viento no tan intenso, como condiciones de no tanta inestabilidad. Pero a partir del miércoles sí hay que estar muy atentos, muy pendientes, porque volverán las lluvias de carácter tempestuoso, sobre todo en las tardes, y así se mantendrá durante el día jueves, el día viernes, el día sábado, inclusive también durante el día domingo. Pero esto será consecuencia de lo comentado. Ya el calentamiento en la Sierra Madre Oriental, aunado a los efectos del paso de una onda del este o sistema lluvioso, y que ya para ese entonces habrá condiciones inestables en altura, pues van a favorecer el desarrollo, la formación de esta, de este género de nubosidad, Daniela.
0: Y tomando en cuenta lo que nos ha mencionado, que julio será uno de los meses con más lluvia.
3: Sí, efectivamente, porque es cuando empiezan a llegar con mayor frecuencia los ejes de ondas del este hasta el territorio mexicano. Ya están en formación, de hecho hay 5 formados en lo que es el Atlántico tropical y el Mar Caribe. El más adelantado de ellos todavía está algo lejos de la península de Yucatán, pero como se van moviendo a razón de 20, 25 kilómetros por hora, ese es el movimiento, no de vientos, el movimiento del cuerpo nuboso. Por eso se está previendo que a partir de mañana, ya en la tarde, noche, esté alcanzando la península de Yucatán, y ya para el miércoles esté alcanzando lo que es el Istmo de Tehuantepec, pero también el estado de Veracruz, Daniela.
0: Tomar en cuenta, maestro, que las lluvias ya están dejando algunos problemas en algunas regiones de la entidad. Vimos lo que ocurrió en Catemaco y sobre todo el monitoreo que se mantiene por parte de Protección Civil en algunos otros municipios, porque las lluvias ya, pues reitero, están dejando algunos problemas.
3: Sí, hubo algún crecimiento durante el fin de semana en los ríos, sobre todo en el Papaloapan. Ya empezó a decrecer, ya está bajando, pero hay que estar muy atentos por la razón de que ya tenemos los ríos crecidos, ensanchados, y además cuando empieza a llover de manera más abundante y generalizada, pues evidentemente ya estaremos hablando de este tema de algunos desbordamientos y además también de los deslizamientos de suelos, esto para zonas montañosas, Daniela.
0: Por último, maestro, nos llegan algunos mensajes esta mañana en AM Noticias de las Altas Montañas, nos escuchan en la zona de Pulvercilla y también allá en Nogales, en Ciudad Mendoza. En aquellos lugares, en aquellos municipios ha sido mayor y más intensa la lluvia, al menos aquí a Córdoba o a Matlán, que durante el fin de semana, la verdad, sí tuvimos un poco de tranquilidad en cuanto a las precipitaciones.
3: Sí, en la zona de, por eso se llama Pluviosilla, es un lugar en donde llueve generalmente de manera abundante por la condición geomorfológica que tiene la parte de la Sierra Madre Oriental en esta región. Por eso las precipitaciones generalmente son más abundantes allí y lo seguirán siendo. De hecho, para hoy estamos previendo algunas lluvias, no tan intensas, pero se van a presentar en lo que es la región de Orizaba, como les comentaba, y también en la zona de Huatusco, en la zona de Coscomatepec. Así que estar atentos, porque lo más intenso viene del miércoles en adelante, Daniela.
0: Estaremos atentos, maestro, en el transcurso de la semana, enlazándonos con usted, porque el tiempo también es noticia, y agradeciendo también a nuestros amigos que nos envían algunos mensajes, le envían también fotografías, maestro, se las vamos a reenviar a su número que nos proporcionó hace algunos días, le envían algunas fotografías de algunos ríos de aquí, precisamente de la zona centro, en donde también dicen que hay crecida en este caso de estos afluentes, que hay que monitorearlos, y están muy pendientes a la información que usted nos comparte a través de este espacio.
3: Se los voy a agradecer y con todo gusto las publicamos, dando referencia del río, sus afluentes, para que todos estemos debidamente informados y preparados, Daniel.
0: Gracias, maestro. Como siempre, le envían saludos de algunos otros municipios de esta zona centro. Estaremos con usted en el transcurso de la semana y también a través de las redes sociales, informándonos con el maestro Isidro Cano Luna.
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1: INE. 8 de la mañana, 17 minutos.
2: La temperatura es 17 grados. 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
0: Buenos días, Rodrigo, adelante.
2: Buenos días, ¿qué tal, Dani? Muy buenos días, te saludo a ti y a todos los radioescuchas, a la gente que nos sigue en las redes sociales, y les supongo que este fin de semana en el municipio de Orizaba un fuerte choque entre una ambulancia de Protección Civil Municipal y una camioneta particular dejó como saldo 3 personas lesionadas, 2 de ellas de la tercera edad, además de cuantiosos daños materiales y el cierre temporal de la circulación. Este caso ocurrió en el cruce de Oriente 6 y Sur 43, a un costado del patio municipal Juan de la Luz Enríquez. De acuerdo con los primeros reportes, la unidad de emergencia permanecía detenida mientras esperaba incorporarse hacia Sur 53, cuando fue embestida por una camioneta color vino. Tras el impacto, la ambulancia fue lanzada varios metros hasta terminar contra un semáforo, mientras que el vehículo particular sufrió daños de consideración en la parte frontal. Entre los heridos se encuentra la conductora de la camioneta, una mujer de alrededor de 80 años, así como otro adulto mayor que viajaba con ella. Ambos recibieron atención prehospitalaria y posteriormente fueron trasladados para su valoración médica. De igual forma, un integrante de Protección Civil que viajaba en la ambulancia también resultó con lesiones menores. En otra información, la invasión de carriles sin las debidas precauciones dejó como consecuencia daños materiales de consideración, tráfico lento y una movilización de corporaciones de emergencia tanto de la ciudad de Córdoba como del municipio de Amatlán de los Reyes. El percance ocurrió durante la mañana del sábado sobre la carretera federal tramo Rancho Trejo, Puente de Oro, donde una camioneta Urban, la cual es ocupada para traslado de personal, chocó de manera frontal contra un vehículo Nissan color blanco. Fueron paramédicos de Cruz Roja y Protección Civil Municipal de Amatlán de los Reyes, apoyados por bomberos de Amatlán, quienes rescataron de entre los fierros retorcidos a 2 mujeres que se encontraban atrapadas. Ambas personas fueron trasladadas a un hospital para su valoración médica. Por otro lado, durante la noche del viernes y madrugada del sábado, se registró un fuerte despliegue de elementos policíacos de los 3 órdenes de gobierno, quienes arribaron hasta las instalaciones de la Estatalógica, donde el velador reportó un artefacto explosivo. La llegada de corporaciones puso en alerta a vecinos, quienes pensaron que en el interior había alguna persona sin vida. Fueron elementos de la Policía Municipal, Marina y Secretaría de Seguridad Pública del Estado, quienes al arribar a la exmetalúrgica, la cual se encuentra en Avenida 23 y Calle 32 del Fraccionamiento Nuevo Córdoba, se entrevistaron con el velador, el cual indicó que en el patio se encontraba un explosivo. Para lo sucedido, la zona fue resguardada por elementos de la Policía Municipal de Córdoba para evitar que el artefacto fuera detonado. Fue hasta casi el mediodía del sábado, el personal de la materiales de guerra arribó hasta la fábrica para realizar los protocolos correspondientes y así retirar el explosivo, del cual se logró saber que se trataba de un mortero. En otra información, en la colonia Tierra y Libertad, la cual está situada en la parte

0: cabecera del mercado La Isla, hay a un costado de lo que es la central de abastos, tres viviendas de madera fueron consumidas por el fuego. El incendio en dicha colonia se registró al mediodía del sábado cuando una llamada de vecinos en la colonia informaron a grupos de emergencia sobre el incendio en dicho predio, por lo que se activaron elementos de Protección Civil Municipal, Bomberos Córdoba y técnicos de emergencias médicas de Cruz Roja. Se logró saber por el titular de la Unidad de Protección Civil Municipal, Carlos Mendoza, que el incendio en las viviendas había sido causado por una quema de basura, la cual se había salido de control originando el fuerte incendio, el cual estuvo a punto de terminar en tragedia. Paramédicos de Cruz Roja reportaron solo 6 personas con crisis nerviosa, una de ellas sufrió una descompensación ya que sufría lo que es. Por último, Omerta, 2 personas perdieron la vida y otras 2 resultaron gravemente heridas luego de un violento choque entre 2 motocicletas ocurrido la tarde de ayer domingo sobre la carretera estatal Omerta-Tezonapa, a la altura del kilómetro conocido como G29. De acuerdo con los primeros informes, el percance se había originado cuando uno de los motociclistas invadió el carril contrario, provocando un impacto de frente que dejó a los 4 ocupantes tendidos sobre la carpeta asfáltica. Así que acudieron paramédicos de la Unidad Médica de la Protección Civil Municipal de América, Tezonapa, quienes brindaron atención hospitalaria a las víctimas. Uno de los lesionados ya no contaba con signos vitales, mientras que los otros 3 fueron trasladados de emergencia al Hospital General Córdoba ante Civil Yanga. Minutos más tarde, se confirmó el fallecimiento de uno de los pacientes cuando recibía atención médica, por lo que el saldo definitivo del accidente aumentó a 2 personas sin vida y 2 lesionados de gravedad, quienes permanecen hospitalizados bajo vigilancia médica. La zona fue asegurada por elementos de la Policía Municipal, mientras personal de la Fiscalía Regional y peritos en criminalística realizaron el procedimiento de la escena y el levantamiento del cuerpo, iniciando la carpeta de investigación correspondiente. Informó para M Noticias de la Santa Montaña, Rodrigo Cupillo, SID.
1: Gracias, Rodrigo, gracias por la información y en el transcurso del día sigan la información policíaca con Rodrigo Trujillo en AM Noticias Digital de las Altas Montañas. Excelente semana.
0: Gracias, Daniela, muy buenos días para todos, excelente lunes para todos.
1: Y está Elodio Dávalos con la información desde la cuenca del Papaloapan esta mañana.
2: Buenos días, Veracruz. Buenos días al auditorio de AM Noticias. Con información de la cuenca del Papaloapan y la región de los Tuxtlas, la cuenca del Papaloapan ha avanzado significativamente en la prevención y control integral del mosquito transmisor del dengue, porque hay más conocimiento sobre su comportamiento, lo que permite aplicar medidas más efectivas para evitar su proliferación. El doctor Joel Michel Solano Delgado, jefe de la jurisdicción sanitaria número 9 en Cosamaloapan, indicó que se tiene conocimiento sobre los horarios de mayor actividad del mosquito vector y cómo selecciona espacios físicos para reproducirse. Asimismo, las soluciones para evitar su reproducción son más sostenibles y amigables con el medio ambiente. Por ejemplo, pastillas biodegradables para el control de las larvas, minimizar el impacto en el ecosistema en lugar de productos químicos agresivos. Y es que en menos de un mes, la jurisdicción sanitaria número 9 ha intensificado acciones para blindar la salud en la cuenca del Papaloapan. A menos de un mes de haber asumido la titularidad de la jurisdicción sanitaria, el doctor Joel Michel Solano, en coordinación con sus enlaces jurisdiccionales, ha implementado un intenso plan de trabajo en territorio con el firme objetivo de cumplir la misión institucional de blindar la salud de las familias en la cuenca del Papaloapan. A través de una política de puertas abiertas, cercanía y alta capacidad de respuesta, la dependencia estatal ha consolidado en tiempo récord importantes avances en materia de prevención, inmunización y gestión de riesgo. Y en el municipio de Tierra Blanca, el gobierno municipal recibe casi 500 millones de pesos anuales como presupuesto. Álvaro Gómez, exalcalde de Tierra Blanca, recorre el distrito con recursos del ayuntamiento de ese municipio con un presupuesto de más de 450 millones de pesos. Así inició la administración del presidente municipal de Tierra Blanca, Lalo González, o el maestro Lalo, como le dicen sus serviciales. Este tendrá que demostrar al final del día en dónde fueron invertidos los casi 500 millones de pesos que llegan como presupuesto ese municipio. Municipio que gobierna acertadamente según los comentarios de los ciudadanos. Y es que hay que mencionar que la primera inversión que realizó el presidente municipal, Lalo González, fueron los más de 10 millones de pesos que se le aplicaron al carnaval. A eso se le suman los 360 mil pesos anuales que le paga tan solo a un medio de comunicación para publicar sus acciones. Y ya que se está sumando, súmele también lo que el ayuntamiento de Tierra Blanca se gasta en las giras del exalcalde Álvaro Gómez, quien aspira a la diputación local por el distrito de Cosamaloapan. Y es que este ya se le vio por todos los municipios del distrito repartiendo sonrisas y saludando de mano. Bueno, hasta besando a los niños como en los viejos tiempos de viejos políticos. Al caso es que hasta este día ninguna obra de interés social ha realizado el ayuntamiento de Tierra Blanca. Solo gestiones de los programas sociales y como el pueblo pan y circo. Ahí es donde se podían gastar gran parte del presupuesto. Y desde la región de los Tuxtlas, tragedia en el municipio de Catemaco, donde perdiera la vida un ciclista quien fuera atropellado durante la séptima edición de la carrera La Cima del Águila. El accidente ocurrió en el tramo de la comunidad de Nancillaga. Los reportes preliminares señalan como responsable al conductor de una camioneta de resguardo del propio evento. El conductor fue detenido por elementos de la policía en el lugar de los hechos. La víctima, que permanece aún como desconocida, provenía de otra zona del estado de Veracruz. Los organizadores aún no emiten comunicado, al igual que la policía, y es por ello que la comunidad ciclista exige justicia y seguridad, sobre todo en este tipo de eventos organizados por el propio gobierno municipal del municipio de Catemaco. Para AM Noticias de las Altas Montañas, desde la cuenca del Papaloapan y la región de los Tuxtlas, informó Elodio Dávalos, el Puma.
1: Son las 8:30. Al regresar le voy a dar lectura a las denuncias ciudadanas que esta mañana de lunes nos llegan a través del 271-259-0091. Y también tenemos más información. La opinión hoy lunes con Fernando Morales al volver.
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11: 8:31.
12: La temperatura es 17 grados.
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0: Muy buenos días, excelente inicio de semana en vivo y en directo a través de las frecuencias de radiocomunicaciones de las altas montañas.
3: ¿Qué tal, estimada Daniela? Muy buenos días para ti, muy buenos días para todo el auditorio de AM Noticias de las altas montañas. Excelente semana tengan todos ustedes quienes nos escuchan, quien me hace favor, como todos los lunes, de escucharme. Y pues bueno, empezamos aquí en pleno finales de junio, inicios de julio, de hablar de un tema que, bueno, tendría que esperar un poco más, al menos por ahí de septiembre u octubre, pero pues bueno, nos adelantamos un poco, y me refiero a las elecciones del 2027. Y sí, así es, estimado Radio Escucha, auditorio de AM Noticias, acabamos de terminar unas elecciones hace poco, y bueno, ya empezamos otras que son las elecciones llamadas así intermedias, porque pues bueno, están entre dos elecciones de presidentes de la República. Y pues bueno, y dirán, bueno, ¿para qué empezamos en junio si normalmente los procesos electorales empiezan en noviembre de un año antes de las elecciones? Y pues bueno, es porque precisamente Morena empezó hace ya una semana o hace dos semanas con este show que les gusta y que les ha servido mucho precisamente en señalar y en elegir los procesos de estos famosos inventados coordinadores de la defensa de, y ahí le ponen el tipo de candidatura o el tipo pues de elección de la que se trate, coordinadores, si es para diputados federales o locales, coordinadores de la defensa de la cuarta transformación en el distrito tal, o coordinadores de la defensa de la cuarta transformación en el distrito local tal, o cuando se trata, porque recordemos, auditorio, que el próximo año se eligen 17 gubernaturas estatales, pues bueno, empiezan con este show que ya empezaron hace como una semana, de coordinadores de la defensa de la cuarta transformación en el estado de tal. Pues bueno, recordemos que el próximo año se eligen precisamente, como lo dije, 17 gubernaturas estatales, por mencionar algunas: Chihuahua, Zacatecas, Nuevo León, San Luis Potosí, Quintana Roo, Campeche, Tlaxcala, Guerrero, Michoacán, Colima, Aguascalientes, Nayarit, Sinaloa, Baja California Sur y Baja California y Sonora. 17 estados se renuevan, y bueno, en el caso de Veracruz, pues bueno, también renovaremos nuestros diputados federales y nuestros diputados locales, que precisamente, como lo decía, hace una semana empezaron este show, precisamente, porque les sirve precisamente para posicionar a sus candidatos, para posicionar a, pues bueno, a todas estas personas. Se les empieza a hablar, se les empieza a oír con esta figura de coordinadores de la defensa de no sé qué, de la cuarta transformación. Pues bueno, les permiten precisamente pues hacer actos anticipados de campaña, les permiten hacer reuniones con la militancia, entre paréntesis, con la ciudadanía, y pues bueno, les ha salido el tiro por la culata en esta ocasión por dos temas. El primero es la famosa reforma, ustedes recordarán, pues bueno, del nepotismo, que recordemos que Morena pues casi no se da, pero bueno, en esta ocasión hay tres estados en las que está muy puntualmente señalado, que es San Luis Potosí, con Ruth González, que es la esposa del actual gobernador, con Salgado Macedonio en Guerrero, y precisamente Saúl Monreal en Zacatecas, que, pues bueno, recordemos que la dinastía Monreal gobierna Zacatecas desde hace muchos años, y que los Macedonio, pues bueno, gobiernan Guerrero desde hace muchos años. Actualmente está la hija del Salgado Macedonio y Ruth González, que es la esposa del actual gobernador de San Luis Potosí. Y bueno, digo que le salió el tiro por la culata precisamente porque, pues bueno, ya empezó un jaloneo. Estos tres personajes dicen que no hay nepotismo, que es el pueblo bueno el que decide, que no es sus familiares. Ya la dirigencia nacional de Morena ha dicho que de ninguna manera van a permitir que que se elijan, que se, ni siquiera que se registren. Y pues bueno, hace unos días hicieron el señalamiento que pues que bueno, que no hay ningún nepotismo, porque estos coordinadores de la defensa de la tal no son un cargo público, entonces que por lo tanto no tendría razón legal que se les negara el registro pues para estos cargos, porque pues ellos buscan el cargo de gobernador, no el cargo de coordinador de la defensa de la cuarta transformación. Y entonces con estas declaraciones pues desnudan un hecho que todos sabemos, que es precisamente que ocupan este pseudo cargo para pues para posicionarse anteriormente, antes de iniciado el proceso electoral. Pues bueno, como dije, la dirigencia nacional declaró los pasados días de que estos tres personajes, por decirlos, porque son los más visibles, porque contienden por una gubernatura, pero así también los diputados federales, diputados locales que quieran suceder a sus esposas, esposos, familiares, pues que bueno, que no se va a permitir. Entonces, ahí va a estar el jaleo, ya empezó el jaleo entre Morena en este show que tanto les gusta, de estar precisamente en los medios de comunicación mencionándose. Pues bueno, también está en Chihuahua Andrea Chávez, que bueno, ya no tiene un caso de nepotismo. Sin embargo, mucho se ha dicho que ha ocupado recursos públicos pues para posicionarse en este gran estado de Chihuahua. Entonces, pues bueno, ya la dirigencia, la Reforma, la presidenta Claudia Sheinbaum ha dicho que no va a permitir este tipo de elecciones, de registros, en las que se registren precisamente pues familiares o sucesores en los que quieran contender. Sin embargo, en la otra parte de la moneda, pues es que recordemos precisamente que esto solamente le aplicaría a Morena. Sin embargo, el bloque del gobierno no solamente lo conforma Morena, sino que también está añadido al Partido Verde y al Partido del Trabajo. Entonces se dice, y analistas prevén, que precisamente se apunten por el Partido Verde o por el Partido del Trabajo para eludir estas restricciones sobre nepotismo. Entonces, pues bueno, un poquito adelantado empezamos a hablar del proceso electoral 2027, sobre estas reformas, sobre los quienes se registran, quiénes se registrarán en nuestro distrito, en nuestros distritos de Veracruz, y pues bueno, estaremos dando cuenta de ello. Y por último, dedico unos minutos para mencionar un dato relevante, porque recordemos, estimados radioescuchas, auditorio, quienes tienen hijos y quienes los mandan a la escuela, precisamente la Suprema Corte de Justicia de la Nación, la semana pasada, que bueno, uno diría, pues bueno, son la Corte del Acordeón, no sirven para mucho, pero bueno, la semana pasada resolvieron una contradicción de criterios en las que, pues bueno, asentaron un criterio que ya se venía manejando respecto de que las escuelas privadas son sujetos de denuncias ante Profeco. Y esto es relevante pues porque ya venimos en este periodo de vacaciones, inscripciones en las que muchas escuelas se sabe que se les restringen el acceso, las inscripciones, si no compran los útiles escolares, que las escuelas lo exigen, si no compran los uniformes en los establecimientos que las escuelas privadas lo exigen. A veces los paquetes escolares están infladísimos a 3 o 4 veces el precio. Entonces la Suprema Corte dijo, ya las escuelas privadas son sujetos de denuncias ante la Profeco por cuanto hace a esta relación mercantil de los papás. No se puede obligar a ningún papá o mamá a comprar ciertos útiles, ciertos uniformes, ciertas características y otra serie de requisitos que bueno, estaré comentando en este espacio, porque bueno, a todos los padres de familia incumbe la relación mercantil entre sus alumnos, sus hijos y las escuelas, no decir las instituciones públicas, que bueno, que aunque se supone que son gratuitas, muchas veces que tienen que el cobro de la limpieza, que el cobro del pupitre, que el cobro de la pintura. Entonces ya la Corte se pronunció la semana pasada sobre esto, y bueno, y a muy buen tiempo porque empezamos este periodo. Entonces, en la próxima semana estaremos comentando estos derechos, cómo ejercerlos como padres de familia, cómo ejercerlos también como alumnos, porque la corte ya se pronunció en estos abusos de las escuelas. Pues entonces, hasta aquí nuestro comentario, estimada Daniela, auditorio, pues que tengan todos una excelente semana.
0: Muchísimas gracias, licenciado. Excelente semana también para usted. Y efectivamente estaremos atentos a toda esta información que hoy nos comparte. Sin duda, un tema relevante, el próximo proceso electoral, el del 2027, en el que también bien se menciona, hay que estar atentos a los aspirantes, a quienes quieran participar, a los nuevos partidos políticos que también ya tienen autorización por parte del INE para participar. Y qué decir del tema de Profeco, que sin duda también las escuelas privadas cada año o cada conclusión de ciclo escolar son blanco de quejas ante esta dependencia. Gracias, licenciado.
3: Que tengan una excelente semana. Un abrazo para todos.
0: Antes de ir a la pausa, voy a leer algunos de los mensajes que nos han llegado esta mañana. Ahora sí se la volaron. En total oscuridad, lo que es la zona de la USB y la zona de la Universidad de Arquitectura. Y el monte horrible de lo que supuestamente es la zona arqueológica. Lo malo es que a un lado está un kinder. En este caso dice que es importante darse una vuelta por la zona. Buen día a todo el amable auditorio que escucha AM Noticias de las Altas Montañas. Una denuncia anónima que en la colonia agrícola Unidad San José de Abajo, rumbo al Barreal, nos están quitando, dice, la energía eléctrica, y hace 2 semanas estuvieron quitándola diario al menos 4 o 5 horas. Llamo a CFE para que no nos den largas y se pongan a trabajar, sobre todo que den un servicio adecuado. También en Peñuela nos dicen, la carretera está en condiciones deplorables y nadie interviene. En este caso, las autoridades de Amatlán avientan la bolita al gobierno estatal y federal. Apóyennos, por favor, para pasar o para hacer esta denuncia ciudadana, ya que está simplemente intransitable. Es una zona de cráteres, nos dicen ahí el bulevar a Peñuela. Y en la escuela 18 de marzo de la Luz Palotal, ya quieren la cuota obligatoria de inscripción. Si no, no podrán apuntarse los niños al siguiente ciclo escolar. Esto lo amenaza la presidenta de la Asociación de Padres de Familia en la escuela rural 18 de marzo de la Luz Palotal. Pausa y regresamos.
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2: 8 de la mañana, 48 minutos.
3: La temperatura es 17 grados.
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0: 8 de la mañana con 50 minutos en la recta final de AM Noticias de las Altas Montañas. Hoy lunes 29 de junio tenemos la información del tipo de cambio.
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0: Le informo esta mañana, el dólar a la compra en 16.52, a la venta 18.02, el euro 19.69 a la compra, 20.49 a la venta. Esta mañana en AM Noticias de las Altas Montañas siguen reportando algunas situaciones, específicamente en la autopista hacia Orizaba. Dicen que hay reducción de carriles por algunos trabajos de mantenimiento y que en el transcurso del día, bueno, pudiera seguirse presentando algunos problemas de vialidad por la reducción de carriles. Tráfico en esa zona, hay que extremar precauciones. En la autopista Ciudad Mendoza, Córdoba, del kilómetro 280 al 282 con dirección a Córdoba, reducción de carriles también por labores de mantenimiento. En la autopista Orizaba Fortín, del kilómetro 277 al 278 con dirección a Córdoba, también le decía reducción de carriles por labores de mantenimiento. Hay carga vehicular ya en este momento cuando son las 8:51. En la autopista Fortín Córdoba, del kilómetro 286 al 287, reducción de carriles también, y lo mismo ocurre en algunos otros tramos de las carreteras y autopistas. La autopista Ciudad Mendoza Esperanza en ambas direcciones opera en este momento con normalidad, al igual que la carretera federal Ciudad Mendoza Puerto del Aire. En la autopista Esperanza Ciudad Mendoza, a la altura de la Plaza de Cobro Esperanza, se opera con normalidad, pero hay tráfico, así es que hay que estar muy atentos, al igual que en la Plaza de Cobro de Cuitláhuac. Nos vamos directamente con la información de los espectáculos. Es Dafne Jácome.
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3: Daniela, buenos días. Hoy en los espectáculos te cuento que después de la polémica que generó por intentar comprar al Pato Merlín con una oferta que llegó hasta los 800 mil pesos, Poncho de Nigris sorprendió al anunciar que el ave viral viajará a Monterrey para convivir con él y su familia en un evento abierto al público. Aunque la dueña de Merlín dejó claro hace unos días que no estaba en venta y que es su bebé, finalmente ambas partes acordaron este encuentro, que se realizará este domingo a las 4 de la tarde en la sucursal La Postrería 77. La invitación fue compartida por el propio Poncho en sus redes sociales, donde aseguró que las puertas estarán abiertas para todos los seguidores que quieran conocer al famoso Pato Merlín. En más información te cuento que la Barbie Juárez confirmó que entrenará a Bella Cat de cara a su posible participación en Ring Royal, el evento de boxeo que reúne a creadores de contenido y celebridades. La campeona de boxeo reveló que ya comenzó a trabajar con la cantante, aunque por ahora se desconoce quién sería su rival. Sí, por ahí ya andamos trabajando con Bella Cat, que también dice que se va a subir al ring, comentó la pugilista ante medios de comunicación. Hasta el momento, Bella Cat no ha dado más detalles sobre su debut, pero la posibilidad ya comenzó a generar expectativa entre sus seguidores. Por otra parte, te cuento que July preocupó a sus seguidores al revelar que estuvo a punto de perder la vista luego de que la espuma le cayera directamente en los ojos durante los festejos por el triunfo de México sobre Chequia. El influencer contó que comenzó a ver borroso y aunque intentó enjuagarse varias veces, tuvo que acudir de urgencia al hospital, donde fue diagnosticado con conjuntivitis química y eczema periocular. Estuve a nada de perderla. Niños, papás, tengan cuidado, expresó en sus historias de Instagram, donde también compartió la receta médica que recibió. Hasta aquí con los espectáculos, informó para AM Noticias, Dafne Jácome.

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2: Muchas gracias, Daniela. Esto es lo más relevante en los deportes. Definido el rival de México para los 16avos del Mundial. Tras varios días de incertidumbre y variables, quedó definido el rival para México en el inicio de la fase de eliminación directa y es nada más y nada menos que Ecuador, selección sudamericana que tiene una elevada plantilla con jugadores en equipos de la élite europea. En la historia entre México y los ecuatorianos, se tiene un triunfo de los aztecas en el Mundial de 2002 sobre los sudamericanos por 2-1. Este triunfo fue clave para que México asegurara el primer lugar del Grupo G, avanzando a los octavos de final en aquel Mundial. Por su parte, la derrota eliminó matemáticamente a Ecuador en su primer participación en un Mundial de fútbol, siendo el de Corea-Japón. Mientras tanto, en la Copa América de 2024 empataron a ceros, resultado que caló en la eliminación de México en la fase de grupos de dicho torneo. El día de mañana martes, 30 de junio, se jugará el choque de 16avos de final entre México y Ecuador en la cancha del Estadio Azteca o Ciudad de México, en punto de las 19 horas, tiempo del centro del país. El silbante encargado del partido será nada más y nada menos que Slavo Vinic, quien fuera el colegiado central en el partido de Monterrey contra River Plate del Mundial de Clubes 2025 y sacará 10 tarjetas amarillas y una tarjeta roja. Será el mismo árbitro que pitará el duelo entre México y Ecuador. También fue el encargado de la final de la Champions League en 2024 entre Real Madrid y Borussia Dortmund, así como la final de la Europa League de 2022 entre el Eintracht Frankfurt y los Rangers. Canadá ya está clasificado a los octavos de final. Pues este domingo iniciaron los 16avos de final, donde los canadienses se enfrentaron a Sudáfrica en un partido dividido, pero por momentos sumamente torpe. Los de la hoja de maple obtuvieron el resultado con anotación de Stephen Eustaquio en un balón rechazado hacia fuera del área grande al minuto 91, convirtiéndose en el primer clasificado de la instancia de eliminación directa. Y una vez definidos en su totalidad los 16avos del Mundial, aquí te dejamos los horarios y fechas de cada encuentro con horarios del centro de la Ciudad de México y sus actualizaciones. Hoy lunes 29 de junio a las 11 de la mañana, Brasil enfrenta a Japón y será transmitido por Bits Premium. A las 2:30 de la tarde, Alemania enfrenta a Paraguay y podrás verlo por televisión abierta. A las 7 de la noche, Holanda enfrenta a Marruecos en territorio mexicano, siendo el gigante de acero en televisión abierta. Martes 30 de junio, Costa de Marfil enfrenta a Noruega a las 11 de la mañana. A las 3 de la tarde, Francia y Suecia se enfrentan y serán transmitidos vía streaming. A las 7 de la noche, México enfrenta a Ecuador y será visto por televisión abierta. El miércoles 1 de junio a las 10 de la mañana, Inglaterra enfrenta al Congo. A las 2 de la tarde, Bélgica a Senegal. A las 6, Estados Unidos y Bosnia y Herzegovina, el cual será visto por televisión abierta. El jueves 2 de julio, España enfrenta a Austria a la 1. A las 5, Portugal a Croacia. Y a las 9 de la noche, Suiza a Argelia. Mientras que el viernes cerramos actividad a las 12 del día en el Australia-Egipto. A las 4, Argentina contra Cabo Verde. Y 7:30, Colombia frente a Ghana. Con abrazo al cielo para AM Noticias, Francisco Navarro.
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0: Así es.
3: Te digo, mi estimada Daniela,
0: una muy buenos
3: para esta semana. Hay que preparar el estómago porque hay que botanear mientras se ven sobre los partidos y que ganen mejor. Y recordar una cosa, Daniela, dentro de las cosas importantes, el fútbol es lo menos importante y lo decimos porque en los festejos se han visto manchados por diferentes situaciones, sí, a lo largo del país. Entonces recuerden que no hay que llegar al extremo, hay que festejar, hay que ser felices, pero dentro de las cosas importantes, el fútbol es lo menos importante.
0: Y disfrutar, pero sobre todo respetar también. Vimos lo que se viralizó hace algunos días, el chico este que le arrojó la cerveza, digamos, entre comillas.
3: ¿Te imaginas
0: que
3: es el dueño de Herdes? No, hombre.
0: No, hombre, entonces ahí nos queda clarísimo.
3: Sí, no, hombre, está complicado, pero bueno, disfrutemos del fútbol y recordemos no sobrepasar la
0: línea. ¿Dicen que va a haber cerveza gratis?
3: Hoy, en Monterrey, el gobernador dijo, compare, Cerveza gratis para todos aquí en Monterrey. En más de 20,000 cervezas.
0: En el de
3: Marruecos Bajos. Contra Países Bajos.
0: Hay cerveza gratis. Esperemos que todo transcurra con orden.
3: Que no se descontrolen.
0: Respeto.
3: Que no se descontrolen.
0: Por favor, México tiene que ser ejemplo también de respeto.
3: De hecho, la afición extranjera está diciendo que México debió de ser la sede en su totalidad, pero pues bueno, no se nos dio.
0: Muchísimas gracias, Paquito.
3: Muchísimas gracias a ti, Daniela, y saludos a toda la audiencia.
0: Tenemos una denuncia ciudadana. Dice que en la Colonia Popular hay una línea de camiones que se llama AOA Dorados. Es una nueva línea que ya está ahí en la Colonia Popular prestando el servicio, pero dice aquí la denuncia ciudadana que son carros muy viejos, que las balatas se escuchan como cuando se enfrena el tren. Dice que incluso, bueno, esto pudiera ser un riesgo para los usuarios porque son unidades bastante viejas. 271-259-0091, gracias por participar y la confianza a través de la denuncia ciudadana. Y hoy nos vamos bailando en AM Noticias de las Altas Montañas, porque fue hace 33 años, un 29 de junio, pero del año 1993, a la edad de 46 años, que fallece debido a un paro cardíaco la leyenda de la salsa Héctor Lavoe. Junto con Willy Colón conformaron ellos un dueto y son considerados como los primeros artistas en presentar, en este caso, la salsa neoyorquina al mundo. Hoy despedimos AM Noticias de las Altas Montañas escuchando la canción El Día de mi Suerte.

0: puedes enfrentarte a todo el que se te pare enfrente. Algunas personas que fracasan en sus proyectos solo buscan entorpecer el camino de los demás, porque su egoísmo no les permite entender que cuando otro lo logra, el trayecto queda abierto y más claro para volver a intentarlo. No podrás ganar todas tus batallas, así que elige bien las que quieras pelear.
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4: 9 de la mañana, 6 minutos.
5: La temperatura es 22 grados.
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6: 9 de la mañana con 6 minutos. Estamos de regreso el lunes 29 de junio. Soy Potter Garrido. Te saludo. Quédate conmigo hasta las 12 del día. Vámonos con música. Iniciamos con esto. Y hace una Van Halen. Y esto que es Jump. No le cambies. 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
5: 9 de la mañana, 15 minutos.
0: La temperatura es 23 grados. 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
4: 9 de la mañana, 32 minutos.
5: La temperatura es 23 grados.
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9:36. Ahí está el tema que acabamos de escuchar. Escuchamos We're Gonna Take It de Twister Sister. Saluditos, gracias por acá. Nos mandan mensaje todavía. Excelente mañana. El buen Alex Jiménez dice huevos con aceite y limón. Sí, así son las que me pone la de huevos con aceite y limón. ¿Cuál es esa? La de We're Gonna Take It Anymore. Saluditos, gracias. Saludos al buen Alex. Saludos por acá también nuestro amigo Mauricio Potter. Buenos días. ¿Qué onda, Mauricio? Saludos. Abner Rodríguez nos manda mensajes. Dice, ¿qué tal? ¿Me puedes poner algo del Panteón Rococó? La dosis perfecta. Saludos, hermanos. Saludos, Abner. Gracias. Excelente día. Saludos para Sonia, que también se reporta. Gracias, Sonia. Excelente mañana. Luzma también nos manda mensajes. Solicitó el tema de Urgent, canción que ya escuchamos. Excelente día. Saludos para Dora Luz. Gracias, Dora Luz. ¿Cómo estás? Excelente mañana. Excelente día. Y saludos para Samantha también, que ya nos manda mensajes. Saludos, Samantha, hasta Stack. Saludos para Laurita también. Gracias, gracias. Dice por acá que si se puede poner la Solín de la Marita de Sinad. Va, que va. En un momentito más las vamos a estar escuchando. 272-59-0091. Ya lo sabes, el número para que te pongas en contacto. Es momento de que me haga llegar tus mensajes. Estoy contigo hasta las 12 del día, 9:37. Te dejo con esto. Pati Cantú, goma de mascar.

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6: 9 de la mañana, 46 minutos.
7: La temperatura es 25 grados.
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0: 9 de la mañana con 50 minutos. Ahí está la maldita vecindad y los hijos del Pinto Patio con este tema de Solín. Saludos, mándame tu mensaje 271-259-0091. Gracias, excelente día. Saluditos, saluditos. Qué bueno que se reportan. Ya tengo por acá algunas peticiones, algunos mensajes, algunos comentarios. Y pues obviamente estamos esperando hasta las 12 del día. Estoy contigo al aire, así es que ponte en contacto, haz llegar tu petición. Yo tengo saludos por acá. Saludos a nuestra amiga Doraluz. ¿Qué onda, Doraluz? ¿Cómo estás? ¿Cómo va la recuperación, amiga? Excelente día, excelente mañana, gracias. Saludos a Luis. Dice, hola, hola, hola, buenos días. Soy Luis con mi compañera Ángele desde Fertilizantes. Dice, te mandamos un abrazo y toda la energía para esta semana. ¿Nos podrías poner una canción? La de Alan, el aire que me das, va que va. En un momentito más lo vamos a estar programando. Saludos a Luis y para su compañera Ángela. Saludos también, gracias, gracias por acá. Nuestro amigo Mauricio solicitando el tema de Despacito, el de Luis Fonsi. Ok, también lo vamos a programar. 271-259-0091, ya lo sabes, para que te pongas en contacto con nosotros. Déjame platicarte esto porque, siguiendo con la temática de los del juego del mundial, bueno, pues hace unos días se dio a conocer la noticia. Sabemos que, pues obviamente, Corea del Sur compartió grupo con México, compartió grupo con Sudáfrica y con República Checa. Pues todo lo que parecía improbable, pues resultó. Quien acabó calificando la segunda ronda, pues fue Sudáfrica. Y dejó fuera a Corea, que era el favorito, pues para estar dentro de lo que era pues la siguiente ronda, los 16avos, ¿no? Lamentablemente los coreanos no llegaron ni a ser de los mejores terceros lugares. Se quedaron en el décimo lugar de los terceros mejores lugares. Por lo tanto, pues no alcanzaron la calificación. El día de ayer Sudáfrica se jugó en un super partido contra Canadá, pues la eliminación, y pues acabaron ganando los canadienses, los de la hoja de maple. Bueno, pues derivado de esta eliminación que tuvo Corea del Sur dentro de lo que fue este mundial, pues de alguna forma, pues complicada se ha tornado esta situación, y se han abierto investigaciones judiciales ya con tanto equipo, con directivos. De hecho, el directivo, el entrenador de Corea, ya presentó su renuncia. Y es que, bueno, la selección de Corea del Sur ha sido una de las más fuertes de Asia en los últimos años, y llegaba pues para este mundial siendo una de las favoritas y de las series candidatas a superar el grupo A junto con nuestra selección. Sin embargo, bueno, pues solamente obtuvieron una victoria y dos derrotas. De hecho, el presidente de Corea del Sur, decepcionado de los resultados, pidió investigar a la Federación Subcoreana de Fútbol por medio del Ministerio de Cultura, Deportes y Turismo para determinar las causas del fracaso mundial. Dice, dado que se invierten importantes fondos de los contribuyentes y recursos de apoyo estatal, incluso en la participación del mundial, pidió al Ministerio de Cultura, Deportes y Turismo que se investigue a fondo las circunstancias exactas de este incidente, analice sus causas y elabore medidas exhaustivas para evitar que se repita y para mejorar. Se lo toman bastante en serio. Ho Myung-bo, quien había iniciado su segundo ciclo al mando de seleccionado asiático para el Mundial 2026, ha sido removido del cargo tras este fracaso. Y él lo comentó: pido disculpas sinceras al público surcoreano que ha apoyado nuestro equipo. Hoy dimito de mi cargo. Aceptar este puesto nunca fue una decisión fácil, pero este es el momento en que lo acepté. Mi único objetivo fue cumplir con mis obligaciones de forma responsable hasta el final. En síntesis de todo esto, Corea del Sur finalizó la tercera etapa del Grupo A en el Mundial 2026 con una victoria y dos derrotas. El equipo asiático quedó en décimo de la tabla de los terceros mejores lugares, en donde los primeros ocho avanzan a los 16avos de final. La eliminación ha sido catalogada como una vergüenza nacional y el presidente Lee Jae-myung busca explicaciones. Por medio del Ministerio de Cultura, Deportes y Turismo, inician investigaciones en la Federación Surcoreana de Fútbol. Pues vaya que se lo tomaron en serio, y vaya que se lo han tomado pues de una forma muy, muy, muy fuerte. Pues por lo mismo, ¿no? De que les dicen, se invierten grandes cantidades en este deporte, pues como para que nos salgan con esto, como que no. Digo, si vivieran en México, no, no, no, hombre, imagínate. Pero bueno, afortunadamente la selección mexicana anda en buen paso, pero pues sí, esta situación que ha pues acontecido en los últimos días derivado a la eliminación de Corea del Sur, pues vaya que pone pues ahora sí que los ojos precisamente en este país asiático, en donde realmente se toman este tipo de competencias muy muy en serio. Y sí, hay que reconocer, Corea del Sur pues es una de las más competitivas, obviamente, pues al igual que muchas otras naciones asiáticas, no solamente en la disciplina del fútbol sino en otras tantas. Pues está por demás decirlo, ¿no? Pero China, por ejemplo, es una de las grandes potencias en los Juegos Olímpicos, y ahorita Japón, que va contra Brasil en punto de las 11 de la mañana, bueno, pues realmente también por ahí no nos extrañaría ver un partidazo, sobre todo por lo que Japón sabe que se está jugando, ¿no? Entonces, pues muy en serio, y pues situaciones que así como esta han pasado, algunas otras en diferentes épocas. A ver si en algún momento durante esta época mundialista todavía te cuento algunas historias que han sucedido en donde ha habido pues situaciones complicadas que van de acuerdo a ideologías políticas, que van de acuerdo a eliminaciones, que van de acuerdo a golpes de estado en países también pues africanos y todo esto, que pues este tipo de situaciones incluso han terminado en tragedias mayores, ¿no? Hasta en fusilamientos. Esto lo vamos a hablar a lo mejor en otros días. Estamos hablando obviamente de años muy muy atrás, en las temporadas de los 30, de los 40, ¿no? En donde, bueno, pues este tipo de situaciones eran más comunes y eran más complicadas. Vámonos con música. 9 de la mañana con 57 minutos. Te dejo con esto. Ya suena Luis Fonsi, Despacito.
1: Ay.

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1: 10 de la mañana, 2 minutos.
0: La temperatura es 25 grados. 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
6: Es momento de seguir con las peticiones. Vámonos con Alan y esto que es El aire que me das.

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3: 10 de la mañana, 16 minutos.
4: La temperatura es 25 grados.
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10 de la mañana con 21 minutos. Ahí está The White Stripes con este tema, Shabonation Army. Buena rolita para recordar también este tema que durante mucho tiempo se volvió también como que muy icónico en los encuentros de fútbol allá en Inglaterra. Y cómo no también recordar que en algún momento le gritaban al Chucky Lozano con esta ¡El Chucky Lozano! ¿Se acuerdan? Cuando el Chucky Lozano andaba con un buen nivel y obviamente andaba pues siendo seleccionado nacional. Pues bueno, ahí está este tema. Saludos por acá, algunos mensajes, algunos comentarios. Gracias, qué bueno que están con nosotros. Y te recuerdo el número 271-259-0091, ya lo sabes, para que te pongas en contacto y obviamente pues hagas llegar tu petición musical. Saludos para acá a nuestra amiga Concepción. ¿Qué tal, Concepción? ¿Cómo estás? Excelente día, gracias. Dice por acá también, ¿qué tal, Potter? Muy buenos días, te saludo con gusto, que tengas un buen inicio de semana. Te platico, el día viernes me aplasté mi dedo con la puerta de un portón, me dolió hasta el alma, ahora traigo mi dedo hinchado, negro y con dolor, dice. Y a causa de ello, ¿qué pasó? Dice que agarró la farra. ¿Cómo está eso, mi buen Germán? Dice, para olvidar el dolor. Para olvidar el dolor. Por esa situación quería pedir una canción clavada en un bar de Maná. Mira qué pretexto tan bueno, mi estimado Germán. Mira qué pretexto tan bueno. Saludos. Dice, compartiendo el dolor con mi dedo, con el de mi corazón, por causa de las... Oye, sí, andas muy, muy, muy, muy dolido, mi estimado Germán. Dice, por causa de las mujeres que mal pagan. Dice, ahora qué pasó. Dice, pero como dicen, no hay dolor que dure 100 años, ni cuerpo que lo aguante. Dice, así que después de escuchar la canción, estaremos bien positivos al millón, dándole con todo para adelante. Saludos a todos los amigos en la ruta de todas las empresas gaseras, bendiciones para todos. Saludos al buen Germán. Vamos a ponerle de una vez ahorita el tema de clavado en un mar para que ya ande al tiro mi buen amigo Germán, no sea que por ahí vaya a encontrarse o algo. No, cómo va a ser eso. Y el lunes, no, hermano, ¿cómo crees? Saludos, Germán, saludos a todos nuestros amigos piperos, gracias, qué bueno que están con nosotros. Saludos a nuestra amiga Dulce, allá en Jalapilla. ¿Qué tal, Dulce? ¿Cómo estás? Excelente día, qué bueno que estás con nosotros. Oye, te platico esto hablando también de la cuestión de pambolera, ¿no? Vamos a hacer rápidamente este comentario porque está bien interesante, sobre todo recordar, ¿no? Mañana juega México contra Ecuador, se habla mucho de este partido. ¿Por qué? Pues por el hecho de que Ecuador en su último partido le ganó a Alemania, le dio la vuelta 2-1, y eso pues obviamente hizo que se colara a Ecuador a la siguiente ronda. Pero aquí te va un dato, ya sabes, las estadísticas siempre existen, pero pues obviamente las estadísticas no aseguran nada. La plantilla de la selección de Ecuador vale aproximadamente 369 millones de euros, mientras que la de México ronda en 192 millones de euros. Sí hay una diferencia interesante, según datos actualizados. Ecuador no viene con cualquier cosa, tiene a William Pacho, que es del PSG allá en París, tiene a Piero Hincapié, que es del Arsenal, y tiene a Moisés Caicedo, que es del Chelsea. En estos tres jugadores son de la élite de Europa, ¿no? Estamos hablando de futbolistas que están en muy buenos niveles, en muy buenos planteles. William Pacho por ahí apenas estuvo con el PSG en la final de la Champions, y no, hombre, imagínate. Pero aquí viene lo bueno, el valor no juega, obviamente, el equipo mexicano

Viene jugando muy bien en equipo, con orden y con garra y con esa hambre que hace años no se le veía. El vestidor está unido, esto hay que mencionarlo, es cierto, lo hemos platicado con Manuel en nuestros programas especiales que hemos tenido del Mundial. Y la afición está prendida, los mexicanos están conectados. Después de que no había una bulla o un boom por el Mundial, a partir de los, ahora sí que a partir de los partidos, a partir de los encuentros de México, este amor por la selección mexicana ha vuelto a resurgir y está en todo su esplendor. Y en la cancha se están dejando todo en el alma. Pues sí, ha habido obviamente los resultados. A lo mejor los que podemos ser a lo mejor un poquito más selectivos en la cuestión futbolera, podemos decir que México no está jugando en un nivel máximo, pero están dando los resultados. Veremos qué tal le va mañana con Ecuador y a ver qué tal le va precisamente y a ver hasta dónde le puede alcanzar a México esto, porque así como había estado jugando, puede servirle, le puede alcanzar, pero como jugó el último partido contra República Checa, le puede dar para el siguiente escalón. Así es que esperemos que le vaya bien. Las plantillas, obviamente, los nombres pesan, las cifras pesan, lo que un futbolista puede valer en el mercado también tiene pues ese respeto, pero al final de cuentas lo que habla es el resultado. Esperemos que a México le vaya muy bien el día de mañana. Vámonos con más música para que nuestro buen amigo Germán despierte. Te dejo con esto, ya suena Clavado en un Mar de Maná.

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3: Diez de la mañana, 32 minutos.
4: La temperatura es 25 grados.
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2: 10 de la mañana, 46 minutos.
3: La temperatura es 26 grados. 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

10 de la mañana con 50 minutos. Escuchamos a Thalía con Prince Royce con este tema de Te Perdiste Mi Amor. Saludos, gracias. Qué bueno que todavía están en la frecuencia y que se siguen reportando. Saluditos, saluditos, gracias, gracias. Saludos para la maestra Liz Usual. Maestra, ¿cómo está? Un besazo, maestra, que tenga un excelente turno. Gracias por estar con nosotros aquí en la frecuencia. Buen trayecto, con cuidadito, con cuidadito. Saludos, gracias por acá también para nuestro buen amigo Omar. ¿Qué onda, Omar? ¿Cómo estás? Un amigo Potter, muy buenos días. Acá mandando saludos para ti y a todos allá en cabina. Ojalá tengan una excelente mañana. Oye, amigazo, un tema de Two Pointer Systems, I'm So Excited. Muchísimas gracias, saluditos, gracias al buen Omar allá en Ciudad Mendoza. Saludos a Sonia. Continúa en la frecuencia. Gracias, Gris, también. Excelente día. Saludos y bendiciones para usted, Potter Garrido. Saludos para Mari Jerry y una canción de Luis Miguel. Va que va. Vamos a programar algo del sol. Saluditos para Dulce. Saludos para el buen Jorge. ¿Qué onda, Jorge? ¿Cómo estás? Saludos al gran amigo Potter, dice el buen Jorge. ¿Qué onda, Jorge? Esa caricaturita me gustaba de Beavis and Butt-Head. Sí, buena caricatura, una buena serie de MTV. Allá en los 80, 90, Beavis and Butt-Head. Es que, bueno, traigo una camisa. Si no han visto la foto, traigo una foto ahí en el Facebook de Globo. Bueno, pues traigo una camisa de Beavis and Butt-Head. Ahí está. Saludos, gracias. 271-259-0091. Cari también nos manda mensaje. ¿Qué onda, Cari? ¿Cómo estás? Cari. Caricaturas. Dice por acá nuestra amiga Denis. Hola, hola, Potter. Excelente inicio de semana. ¿Me podrías poner el tema? Ahí está la canción de Prince Royce y Thalía. Gracias. Saludos a Luis Alberto también por acá solicitando el tema de Jump Around de Hops of Pain. Saludos. Isabel también nos escribe. ¿Qué onda, Isabel? ¿Cómo estás? Acá escuchando y solicitó el tema de Chayanne que también ya escuchamos. Gracias. 271-259-0091. El día de ayer, fíjate, el día de ayer, bueno, pues se cumplió un aniversario más. Y es que en un día como ayer, pero en 1999, Gustavo Adrián Cerati lanzó el disco Bocanada, su segundo álbum como solista y el primero tras la separación de Soda Stereo. Y el que se dice que es el álbum más exitoso en solista en la carrera de Gustavo Cerati. El álbum destaca por ese uso meticuloso de samples y loops integrado en elementos del jazz, del soft rock y pues sin perder la calidez humana, y combina la electrónica con el trip hop, con la psicodelia y con el dream pop de una forma magistral, logrando texturas envolventes. Sí, es un álbum bastante místico. El álbum que pues estaría ayer cumpliendo años Bocanada. En este disco se pueden encontrar éxitos como Puente, como Bocanada, como Raíz, como Beautiful, entre otros. Sin duda, una verdadera obra de arte, la que ayer estuvo cumpliendo 27 años del lanzamiento, el disco de Bocanada de Gustavo Adrián Cerati. Para recordarlo, te dejo con esto, ya suena Raíz, precisamente de ese disco, Bocanada de Gustavo Cerati.

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2: Hoy nos enfocaremos en la oración intercesora. Y para eso comenzaré con este versículo, Colosenses capítulo 4. Os saluda Epafras, el cual es uno de vosotros, siervo de Cristo, siempre rogando encarecidamente por vosotros en sus oraciones, para que estéis firmes, perfectos y completos en todo lo que Dios quiere. Porque de él doy testimonio de que tiene gran solicitud por vosotros y por los que están en Laodicea y los que están en Hierápolis. Bueno, lo que sabemos acerca de Epafras es muy limitado. Sabemos que su nombre significa amado, muy común en el mundo helénico. Sabemos que era nativo de Colosas y que probablemente fundó la primera iglesia cristiana de esa ciudad. Y también es probable que haya fundado las iglesias de Laodicea y de Hierápolis, y que incluso haya sido pastor de las tres. Se especula en el sentido de que habría aceptado el cristianismo como resultado de la predicación de Pablo mientras el apóstol estaba en Éfeso alrededor del año 49 de la era cristiana, y que habiendo aceptado el cristianismo se convirtió en misionero para las ciudades que se hallaban a las márgenes del río Lycus. Unos 13 años más tarde, durante la primera prisión de Pablo, Epafras le llevó noticias con respecto a la iglesia de Colosas. Era arriesgado en esos días identificarse demasiado íntimamente con un prisionero cristiano. Y es posible, inclusive, que por visitar a Pablo, Epafras mismo haya sido puesto en la cárcel, ya que el apóstol se refiere a él como mi compañero de prisiones. Eso está en el libro de Filemón, ¿verdad? Pero la principal razón por la cual Epafras ocupa un lugar destacado nada tiene que ver con los hechos y las conjeturas que acabamos de mencionar. Se lo recuerda más por su vida de oración. Dice, siempre rogando encarecidamente por vosotros en sus oraciones, porque de él doy testimonio de que tiene gran solicitud por vosotros y por los que están en Laodicea y los que están en Hierápolis. Qué impresionante resulta que alguien se acuerde de uno por su vida de oración. Epafras crecía en el poder de la oración. Y él crecía espiritualmente. ¿Por qué? Porque él creía el poder que hay en Dios a través de la oración. Sabía que la oración mueve el brazo de la omnipotencia. Sabía que forma parte del plan de Dios concedernos, como lo hemos leído en el libro Conflicto de los Siglos, en respuesta a la oración hecha con fe, lo que no nos daría si no se lo pidiésemos así. ¿Por qué tiene que ser así? No lo sabemos. Además, no necesitamos saberlo. Lo que sí necesitamos saber es que da resultados, orar por los demás. Y como prisionero, no era mucho lo que Epafras podía hacer directamente para auxiliar a las iglesias de Asia Menor, pero podía orar y eso fue lo que hizo. Y es posible que no puedas ayudar a alguien espiritualmente en forma directa por muchísimas razones, por dinero, por distancia, por viaje, por lo que sea. Pero el poder de Dios se derrama sobre aquellos por quienes oramos, no importa la distancia o en qué parte del globo estén. El crear este saludable hábito es una mejor manera de vivir.
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3: 11 de la mañana, 7 minutos.
4: La temperatura es 26 grados.
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0: 10 de la mañana con 27 minutos, 11 de la mañana con 8 minutos, andamos ya cambiando, ya no les digo, es que la verdad estoy bien emocionado en esta mañana, por eso hasta la hora estoy cambiando, porque tengo invitados y la verdad quiero, a ver, primero quiero que se avienten un aplauso, saludos, gracias, ¿cómo están chicos? ¡Un aplauso! Hola, hola. ¡Y se escuche que están acá! Saludos, porque aquí tengo unos jóvenes, unos chicos, señoritas jóvenes que están en este día. Ellos son del Colegio Británico, ¿verdad, chicos?
5: Sí.
0: ¿Cómo están, jóvenes?
5: Muy bien, gracias.
0: Ellos son de sexto año de primaria y bueno, pues nos acompañan en este día, en esta visita precisamente aquí a las instalaciones de Globo, de EXA, de La Mejor, conociendo parte de la radio, y quiero que se presenten porque nuestros amigos que nos están en estos momentos escuchando, bueno, pues quieren también saber quiénes son. A ver, empezamos de este lado, ¿quiénes tenemos?
6: A Isabela.
0: Hola Isabela, ¿cómo estás por allá?
6: Isabela y...
0: Isabela, ¿por acá nuestro amigo?
5: Uriel.
0: ¿Cómo?
5: Uriel.
0: Uriel, ¿qué tal Uriel? ¿Por acá?
6: Emily.
0: ¿Cuál es el nombre? A ver.
6: Emily.
0: Emily.
6: Y Yanilú.
0: Yanilú, órale. Y por acá tengo a...
5: A Paulo.
0: A Paulo. Paulo, ¿cómo estás? ¿Y?
5: Muy bien, muy bien.
0: ¿Y por allá?
7: A Eloísa.
0: Eloísa, ok. Bueno, pues estos pequeñines y estas niñas son del Colegio Británico. Y a ver, platíquenos un poquito cómo se sienten en este día de estar, pues precisamente aquí en las instalaciones de Globo y obviamente visitándonos, conociendo parte del trabajo que se realiza aquí. Y obviamente también ya conocían lo que era una radio. A ver, ¿quién quiere opinar? A ver, por acá, nuestro amigo.
8: Hola, hola.
0: Hola, a ver, un poquito de qué es, cómo te sientes en este día, a ver.
8: Pues bien, muy emocionado porque es mi primera vez que pues visito estas instalaciones. He oído la radio muchas veces, pero nunca he pues visitado así en persona las instalaciones, ¿no?
0: Entonces, pues... Ok, y nuestras amigas por acá, a ver, ¿cómo se sienten?
9: Hola, muy bien. Visitando
0: las cabinas. El objetivo de
9: la visita es conocer las instalaciones, cómo se trabaja y pues más.
0: Ok, por acá también, a ver, ¿alguien más que quiera opinar? ¿Cómo han visto, cómo los han tratado en las instalaciones de Globo? ¿Sí?
9: Se puede hablar también aquí en las cabinas, en cada una, en cómo está el radio, las canciones, de cómo las podemos reproducir.
0: Ok. Y bueno, ¿ustedes qué más esperan respecto a esta visita? ¿Tienen alguna idea? ¿Les gusta la radio? ¿Les llama la atención?
7: Pues hemos aprendido mucho más a esto sobre la explicación que nos dieron.
0: Ok, a ver qué más, a ver, sigan, ustedes participen, ustedes en este momento es los minutos de fama, así es que tienen que aprovechar esta oportunidad. ¿Por allá nuestra amiga?
10: Pues sí, hemos aprendido mucho de cómo se usaba antes la radio.
0: ¿Sí? ¿Y qué tal? ¿Qué te ha parecido? ¿Ya habías, ustedes ya habían pues escuchado la radio y habían tenido la oportunidad a lo mejor de interactuar en un medio como este?
5: No, nunca. Es la primera vez.
0: Ok, y bueno, pues hasta el momento yo creo que les ha resultado emocionante. ¿Alguno de ustedes les gustaría trabajar en radio tal vez alguna vez?
5: Tal vez, en algún momento lo he llegado a pensar, tal vez sí.
0: Uh-huh. ¿Y por acá nuestras amigas? Por allá yo veo al compañero muy calladito. A ver, no quiero participar, le da un poquito de pena. Pero bueno, para ir soltando la pena, ¿qué les parece si presentamos una canción? ¿Va? ¿Les parece muy bien? ¿Qué canción vamos a presentar? A ver, quiero que a la de tres nos digan todos juntos. Vamos a escuchar y el nombre de la canción. ¿Les parece bien? A la de tres, una, dos, tres.
11: La chica del bikini azul.
0: Vámonos entonces.

0: 11 de la mañana con 15 minutos. Sí, bueno, pues seguimos con nuestros invitados en esta mañana que están listos aquí. Y obviamente, pues ya por ahí escuchamos la canción de la chica del bikini azul que querían presentar a nuestros amigos. Y antes de irnos y antes de agradecerles su visita, porque ellos todavía tienen que hacer su recorrido por las instalaciones de Globo y las instalaciones de Radio Comunicaciones de las Altas Montañas, quiero preguntarle, ¿les gusta el fútbol, chavos?
1: Sí,
0: y obviamente, bueno, pues saben cuándo juega México.
1: Obvio.
0: ¿Cuándo juega México?
1: El martes.
0: El martes, así es. Mañana martes juega México contra
1: Ecuador.
0: Ah, su profe, ¿les preguntamos las tablas? Les preguntamos las tablas, a ver si se las saben. Ah, no, dice que no. México contra Ecuador. Ok. A ver, pues quiero preguntarles quién creen que va a ganar y cuánto va a ganar. Empezamos de este lado. A ver, uno por uno, por acá. A ver, amiga. ¿Cómo va a quedar México mañana contra Ecuador?
1: México, a dos.
0: ¿Cuánto?
1: A dos.
0: ¿A dos? ¿Dos qué? ¿Va a ganar 2-0? ¿2-1?
1: 2-1
0: va a ganar. Por acá, Uriel. Uriel, si es futbolero, ya se le perdió el miedo con el fútbol, dice.
2: Yo creo que gana 2-0.
0: 2-0 gana México, dice Uriel. Por acá, nuestra amiga también, a ver.
3: Yo creo que va a quedar 2-1 porque, pues, tienen mucha experiencia en el fútbol.
0: Ok, 2-1 porque tienen mucha experiencia. ¿Por acá?
4: Pues creo que quedarían 2-1 porque los de Ecuador tienen más velocidad que los de México.
0: Perfecto, 2-1. Por acá veo un marcador bastante repetido. Por acá, nuestro amigo.
5: Yo creo que van a quedar 2-2.
0: 2-2.
5: Porque siento que México es muy elegante a Sudáfrica, la República Checa,
0: ajá,
5: Corea, pero igual yo pienso que van a quedar
0: 2-2, pero acuérdate que es eliminatoria. ¿Quién pasa? ¿Se tendrían que ir a penales o tiempo extra? ¿Quién ganaría?
6: Pues si yo digo que México.
0: México, todos van con México. Por allá, nuestra amiga.
7: Pues yo pienso que van a quedar a 2-1 porque los dos son muy buenos.
0: Ok, 2-1 ganando México. Todos coincidimos que va a ganar México, ¿verdad?
1: Sí.
0: Perfecto. Oigan, y pues a ver, ¿habéis una porra o algo para poder a la selección mexicana? A ver si saben. A ver, hasta tiene coreografía y todo. A ver.
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0: Ahí está la porra de los jóvenes del Colegio Británico. Esperemos que le vaya muy bien a México. Y obviamente también que, bueno, pues ustedes cumplan obviamente con todos sus objetivos, sus sueños, sus metas, que salgan muy bien en la escuela. Ya falta poquito para acabar el año. ¿Cómo van las calificaciones? ¿Van bien?
9: Bien,
6: ahí voy.
0: Ahí vamos. No hablemos de cosas tristes, ¿verdad, profesores? Pero bueno, ¿qué les gustaría hacer de grande? Rapidito por acá. ¿Qué te gustaría ser de grande, amiga?
10: Youtuber.
0: Youtuber, órale. ¿Por allá?
6: Futbolista o militar.
0: Ah, futbolista o militar. ¿Nuestra amiga?
11: Licenciado o repostero.
0: Licenciado repostería.
11: Uh-huh.
0: Ok.
11: Doctora o abogada.
0: Doctora o abogada. ¿Por allá?
12: Veterinario o zootecnista.
0: Veterinario o zootecnista, le gustan los animales.
13: ¿Química o criminalista?
0: Química o criminalista. Bueno, pues ahí hay varias profesiones interesantes. Obviamente esperemos que todos estos jovencitos alcancen sus objetivos, pero esto siempre y cuando pues le ponga muchísima dedicación y obviamente también le ponga mucho empeño a la escuela y siempre, bueno, pues saquen buenas calificaciones, ¿no? Vámonos con

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3: 11 de la mañana, 25 minutos.
4: La temperatura es 26 grados.
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4: 11 de la mañana, 31 minutos.
0: La temperatura es 26 grados. 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

11 de la mañana con 35 minutos, Tiziano Ferro con el tema de Perverso. Te dejo ahora con esto que es de Josiane Log, Cha Cha Cha. Estamos poniendo las peticiones, esperamos que nos dé tiempo de programar todas. Vámonos con música, estás en Globo.

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2: 11 de la mañana, 48 minutos.
3: La temperatura es 28 grados.
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11:57, Cristian Castro con este tema No Puedo Arrancarte de Mí. También forma parte de las peticiones musicales. Saludos, antes de irnos rápidamente, saludos para Pablo de parte de nuestro amigo Don Charlie, que está cumpliendo años. Saluditos, excelente día. Ahí le van las mañanitas.

Ahí están las mañanitas rockeras para Pablo. Ha llegado el momento de despedirnos. Gracias, gracias a quienes nos enviaron mensajes. Saludos al buen Alberto, saluditos, gracias Luis Alberto. Gracias también, Laurita. Los nombres repetidos. A Laura Natoyac y a Laura Orizaba, gracias. Saludos al buen Johnny también. Jorge, que se reportó. Nuestro amigo Juan Carlos. Saludos al Chino. Saludos a Angélica. Por acá nos solicitó el tema de las víctimas del Doctor Cerebro que escuchamos. Gema también. Saluditos, Omar. Excelente día. Gracias, gracias por acá a todos nuestros amigos que se fueron reportando en esta mañana. Yo soy Potter Garrido. Te quedas en compañía de Meli Morales hasta las 6 de la tarde. Rose Ojeda está contigo de 6 a 12 de la noche y hasta de regreso. Te espero mañana en punto de las 6 de la mañana con más música, más clásicos aquí en Globo 102.1 FM. Que tengas una excelente tarde de lunes, un excelente inicio de semana con todo y sigue en la frecuencia, no le cambies, quédate con nosotros. Nos despedimos con esto. Ya suena Better Morning de Midnight Oil. Hasta mañana, que descanses.

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1: 12 del día, 6 minutos.
0: La temperatura es 28 grados. 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
3: ¿Qué dijeron? ¿Va a cantar Café Tacuba? No, Meli Morales ya aquí. Mira, ¿a poco no? Bueno, pues ya estamos aquí. 12 del día con 6 minutos, Las Flores con Café Tacuba. Aquí estamos arrancando este espacio con este sol radiante en este lunes 29. Se nos va el mes, pero Globo 102.1 se queda contigo. Así que iniciamos.

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3: 12 del día, 21 minutos.
4: La temperatura es 28 grados. 102.1.

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1: 12 del día con 24 minutos y el día de hoy no estoy sola, no estoy sola porque mi conciencia, no, ¿verdad? Me están acompañando los chicos de sexto de primaria del Colegio Británico. Muy bien, están conmigo el día de hoy los graduados de sexto de primaria. ¡Qué barbaridad! ¡Qué emoción! Oye, pero te los voy a presentar. Tú que me estás escuchando a través de Globo, te voy a presentar quiénes nos acompañan el día de hoy. ¿Cómo te llamas?
2: Julieta.
1: Julieta, ¿de dónde más o menos nos escucha siempre? Me dice que su abuelita nos escucha aquí en Globo. ¿De dónde eres?
2: De Peñuela.
1: Ok, luego tenemos a...
2: Sara,
1: ¿y tú por dónde vives? Dame la colonia, ¿eh? No vas a dar la dirección ni de qué color es la casa, no.
2: Bueno, colonia Guadalupe.
1: Ok. ¿Luego?
3: Fátima.
1: Fátima, ¿de dónde es Fátima?
3: Pues de...

0: cerca de Huilango 3000.
1: Muy bien. Y luego tenemos a...
2: Jaden,
1: ¿de dónde es Jaden?
2: De San Román.
1: Muy bien. De lugares muy diversos aquí en la ciudad de los 30 Caballeros. Cuénteme, ¿cómo se sienten? ¿Por qué nos vinieron a visitar el día de hoy? ¿Quién me platica? A ver.
0: Pues porque nos interesa un poco cómo se escucha la radio. Ajá. Y todo así, cómo funciona.
1: Oye, ¿y en sus clases, en sexto de primaria, en alguna materia, les hablaron acerca de la radio?
0: No, pues...
1: ¿Sí o no?
0: Más o menos.
1: Un poquito.
0: Un poco.
1: Ok, es bien diferente porque ustedes son chicos de nueva generación y las nuevas generaciones normalmente escuchan podcasts y escuchan cosas en internet.
0: Literal
1: y específicamente así es. Pero exacto. Fíjense lo que sucede. De todos modos, aunque ustedes a lo mejor no han estado tan en contacto con la radio, esto sigue existiendo. Este medio de comunicación fue mucho más atrás, porque si no, a lo mejor no hubiéramos tenido oportunidad de en tecnología tener los podcasts. Porque hagan de cuenta que la radio es como hubiera sido la plantita, haz de cuenta la tierrita, y la parte de arriba a lo mejor vienen siendo los podcasts. O sea, si no hubiéramos tenido las bases de la radio, no hubiera habido esta oportunidad de hacer esto que ustedes ven tecnológicamente hablando.
0: Sí.
1: Y entonces, hoy, pues que están ustedes aquí de visita, me da muchísimo gusto porque ustedes pueden darse cuenta de la magia que tiene la radio. Hace poco hablaba yo a todos los radioescuchas, que yo les digo mis bombones azucarados en este espacio, porque, bueno, hablábamos justamente de que cuando existían las radionovelas, hace mucho tiempo que se hacían novelas, solamente se oían, pues era bien importante lo que se generaba con los efectos. Y yo decía, ejemplo, que iba caminando un caballo y le hacían... Para que la gente que estaba escuchando decía, ay, va galopando el caballo. Obviamente no necesitaban las imágenes. Esa es gran parte de la magia que tiene la radio, que a través de la voz, de la intención, de lo que hablamos, podemos lograr que quien nos está escuchando, obviamente, genere aquí en su cabeza una imagen bonita de lo que está pasando, o una imagen triste, o una imagen de susto. Depende de lo que tú le estés platicando a las personas. Y entonces, es muy diferente, porque todo lo que vamos hablando, por ejemplo, en este momento, está saliendo totalmente en vivo. Y en los podcasts, ¿qué es lo que sucede? Que en los podcasts de repente, pues, tenemos la cuestión de que lo pueden grabar, si se equivocan, lo pueden volver a grabar, y así sucesivamente. Pero bueno, entonces, ¿cómo ven? ¿Qué les parece?
0: Pues la verdad está muy chido esto.
1: ¿De verdad?
0: Es muy bonita experiencia. Sí,
1: qué bueno, verdad, me da mucho gusto que no hayan pasado demasiados años y que ahora que ustedes van a pasar a la secundaria, otra etapa de conocimientos importante en su vida, pues ya tengan un poquito de conocimiento y que sus maestros los hayan traído a conocer este medio de comunicación. Y entonces, bueno, les voy a dar la oportunidad de que hoy manden un saludito. ¿A quién quieren saludar el día de hoy? Cuéntame. A ver, ¿a quién? Piénsale. ¿Quién ya lo tiene listo? A ver, ¿a quién?
3: A mi familia de Huatusco.
1: A tu familia de Huatusco, ok. ¿Cómo se llaman? ¿Quiénes son? ¿Abuelitos, tíos? ¿Qué son?
3: Mis abuelos y mis tíos.
1: Ok. ¿Cómo se llaman?
3: Estela.
1: Ajá.
3: Diego y Mau.
1: Ok. ¿Quién más? A ver, Fátima.
0: Yo, pues, le quiero mandar saludos a mi familia y a mi hermana.
1: Uh-huh.
0: A mi mamá, que se llama Rocío.
1: Ajá.
0: Y a mi papá, que se llama Miguel.
1: Okay.
0: Y, pues, a mi hermana, que se llama Mabel.
1: Muy bien. ¿Ya pensamos por acá? ¿Sí?
4: Yo le quiero mandar saludos a mi familia de Chiapas.
1: ¡Ándale! Y sí nos pueden escuchar. Te voy a detener ahí. ¿Por qué crees? Nosotros también nos escuchamos en streaming, en internet. Así que si ustedes no tienen un aparato de radio para ponerle el 102.1, se meten a la página de Globo, ahí FM Globo, y ahí buscan donde dice, en la pestañita donde dice plazas, buscan Plaza Córdoba y ahí le dan clic y aparece un reproductor y ahí pueden escucharme todos los días. Así que hasta que están en Chiapas o así estuvieran en Estados Unidos, donde quieran, nos pueden escuchar.
0: Lo haremos.
1: Ah, eso me parece perfecto, Fátima. Tú muy bien. Entonces, para la familia de Chiapas, ¿cómo se llaman ellos? ¿Te acuerdas? ¿Cómo se llaman?
4: Mi tía Pau.
1: Ajá.
4: Mi tía Pedro.
1: Ajá.
4: Mi primo Paulo.
1: Ok.
4: Y mi primo Pedro.
1: Me parece muy bien. ¿Y quién más?
2: Yo.
1: A ver, Jaden.
2: Saludos
1: a quién.
2: Saludos a...
1: Acércate un poquito más al micrófono.
2: Saludos a mi mamá.
1: Ajá.
2: Y a mi papá.
1: ¿Cómo se llaman ellos?
2: Lisbeth.
1: Ajá.
2: A Paco y Clotilde.
1: Ok, muy bien, perfecto. Oigan, chicos, pues, ¿qué les parece si vamos, me ayudan a mandar un corte comercial? Y sí, luego cuando regresemos, sí, vamos a platicar otro poquito y ya presentamos una canción, ¿les parece?
0: Va, va, va, va.
1: A ver, ¿quién me ayuda? ¿Quién dice yo?
0: Yo también.
1: ¿Sí? A ver, bueno, de este lado van a decir, nos vamos a ir a un corte comercial y ustedes van a decir, regresamos a Globo 102.1. ¿Sí? ¿Se aprendieron? Uh-huh. ¿Sí? ¿Seguro?
0: Sí.
1: Ok, entonces va.
0: Nos vamos a un corte. Y regresamos a Globo 2.1.
1: 102.1, sí, regresamos con los chicos del Colegio Británico, no se vayan. 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
5: En un momento regresamos con más éxitos a través de Globo 102.1. 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
6: 12 del día, 32 minutos.
5: La temperatura es 28 grados. 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
1: Seguimos contigo, 12 del día con 32 minutos. Seguimos con la visita de los chicos del Colegio Británico, los graduados 2026. ¡Ay, qué padre! Bueno, ¿y los cuatro van a seguir en la misma escuela? Sí, dígame que sí. Sí, sí, claro, ¿verdad? Desde, ¿ya tienen tiempo ustedes desde chiquititos?
2: Sí. Yo igual desde el kinder.
1: ¿En serio?
2: Yo también. Pero me salí en tercero por la pandemia.
1: Claro, en la pandemia hubo muchas complicaciones por ahí, pero lo importante es que ustedes son fieles a su escuela y siguen ahí con mucho gusto. ¿Y qué van a hacer para celebrar que van a salir de sexto de primaria?
2: Vamos a hacer un bailable con nuestros papás y nosotros solos. Y también vamos a ir a una albercada.
1: Y
2: una fiesta de espuma.
1: Y una fiesta de espuma, wow. Yo me acuerdo que cuando estaba más, más chiquita, también tuve de repente una fun party. ¿Así se llama, no? Es una fiesta de espuma.
2: Sí.
1: Ah, sí. Llevan inglés ustedes, ¿no?
2: Sí.
1: Ah, si no va a quedar mal la maestra de inglés. ¿Y luego? Oye, ¿qué tal les fue de calificaciones? ¿Todo muy bien?
2: Sí.
1: Muy bien. Y bueno, ahora le voy a preguntar a cada uno para que no hablemos todos al mismo tiempo. ¿Tu nombre, recuérdamelo?
2: Julieta.
1: Julieta, mi amor, perdóname. Julieta, ¿qué va a estudiar Julieta cuando sea grande? Ah, normalmente luego cambiamos de opinión, pero ahora que tú vas en sexto de primaria, ¿qué piensas que vas a estudiar?
2: Veterinaria.
1: Wow, ¿te gustan los animalitos?
2: Sí.
1: Ay, súper bien. ¿Y luego?
2: A mí me gustaría estudiar, ajá, cosmetología.
1: Cosmetología. Ok, ¿te gusta esto de la maquillada y demás?
2: Sí.
1: ¿Por qué te gusta la cosmetología? Acércate tantito más.
2: Porque tengo muchas primas que también lo estudian y pues me interesó mucho.
1: Ok, ¿y luego?
0: Pues diseño gráfico, a mí me gustaría.
1: Diseño gráfico. ¿Tienes muchas cualidades para dibujar?
0: Sí, es que a mí me gusta mucho dibujar y pues diseñar así patrones.
1: Ay, mira, muy bien. ¿Y Jayden qué va a estudiar?
7: No tengo idea.
1: Todavía no. Estás indeciso. Apenas estás descubriendo como para qué eres muy bueno, ¿sí?
7: Sí.
1: Ok, me parece muy bien. No les corre prisa, todavía falta tiempo. Falta toda la secundaria, la prepa, y ya entonces tendrán que decidir. Bueno, pues yo les quiero agradecer que me hayan visitado. ¿Alguna pregunta que tengan sobre, pues, esto que están conociendo el día de hoy? ¿Alguna cosa que les dé curiosidad?
2: No.
1: ¿No?
2: No.
1: Muy bien. ¿Todo perfecto?
2: Sí.
1: Muy bien. Bueno, entonces yo les voy a invitar para que pues siempre escuchen la radio y que esta vez que tuvieron la experiencia de venir y de visitarnos, que no se quede nada más en la visita, que le digan a papá o a mamá o a alguien de su familia que les ponga la frecuencia. ¿Qué número es? 102.1. Y si no, pueden escuchar en streaming en la página de FM Globo, ¿ok? Ahí nos buscan y buscan la Plaza de Córdoba para que nos escuchen en streaming en internet, ¿vale? ¿Prometido?
0: Prometido.
1: Muy bien, por ahí los voy a estar esperando y ahí me mandan este mensajito cuando yo les voy a pasar el número del Globocel para que estén en contacto, ¿vale? Y entonces, bueno, ahora tenemos a una chica que nos va a presentar una canción que me solicitaron el día de hoy. Sí, te acuerdas qué canción pediste, ¿verdad?
0: Sí.
1: A ver, Julieta, cuéntanos y dile a la gente qué canción van a escuchar a continuación.
0: Iconic My Mistake.
1: A ver, otra vez.
0: Iconic My Mistake.
1: ¿A través de qué? ¿De qué frecuencia? ¿En dónde? ¿Ciento?
0: 102.1
1: FM Globo.
0: FM Globo.
1: Perfecto, así que nos vamos a escuchar esta rolita Iconic My Mistake a través de FM Globo. Quédate conmigo, sigue a través de la frecuencia porque éxitos todo el día.

0: Bueno, ahí estuvo la canción que me solicitaron los chicos del Colegio Británico el día de hoy. Son super fans del K-pop y entonces, bueno, nos siguen acompañando el día de hoy. Y yo les voy a comunicar en este momento que los voy a invitar a que me manden mensajito de texto al Globocel. Y Fátima les va a decir cuál es el número.
1: 271-259-0091.
0: Muy bien, en este Globocel ustedes pueden mandar mensaje de texto y de audio. Y para que nos contacten a través de TikTok y le den corazoncito a las publicaciones, ¿cuál es? Globo.
2: Córdoba.
0: Exacto. Ahí nos pueden buscar, ustedes también nos pueden buscar y entonces pueden justamente pues checar todo el contenido que vamos subiendo los tres locutores de Globo. Así que bueno, algo que quieran comentarle a la gente antes de que se despidan, chicos. Cuéntenme.
1: Muy bonito conocer.
0: Muchas gracias, me da mucho gusto. Qué bueno que les gustó. ¿Algo más que quiera decir, Julieta? ¿Qué va a decir? ¿Su qué? Ajá. Tú diles a las personas, pidan sus canciones que aquí les van a poner las canciones. Tú diles.
1: Pidan las canciones que aquí les van a dar las canciones.
0: ¿Sí? ¿Sí? Se las vamos a poner. ¿Sí?
1: Sí.
0: Ok. Fátima, ¿algo que quieras decir, comentar, algo que te haya gustado, algo que te haya sorprendido?
1: Que traten de vivir la experiencia de la radio.
0: ¡Eso! Muy bien, Fátima. ¿Y tú, Jaden?
3: Sí.
0: ¿Qué más quieres decir tú?
3: ¿Yo?
0: Ajá. Aprovecha, aprovecha. Algo que quieras, que te haya gustado.
3: Sí. Es muy divertido estar aquí, okay, en la radio.
0: Ok.
3: Y que personas te escuchen.
0: Exacto.
3: Tu familia, tu mamá, tu papá o tu abuela.
0: Perfecto. Así que bueno, para toda la gente bonita que siempre nos está escuchando, pues vamos a decirles que ojalá que se queden en la sintonía y vamos a darle las gracias a estos chicos que son los graduados de sexto de primaria de Colegio Británico que nos acompañaron en cabina el día de hoy. Y por último, le vamos a dar oportunidad a Jaden de que nos presente la canción que él quiere escuchar el día de hoy. Así que vamos a que nos la presente Jaden. ¿Cuál vamos a escuchar, Jaden?
3: La de Smooth Criminal.
0: ¿Smooth Criminal?
3: Sí, la de Smooth Criminal.
0: ¿Quién canta esa canción?
3: Michael Jackson.
0: Eso. ¿Y tú te sabes los pasos?
3: No.
0: Muy bien. Oye, ¿y por qué empezaste a escuchar a Michael Jackson? ¿Quién escucha en tu casa a Michael Jackson?
3: Ah, mi mamá.
0: Ah, muy bien. Pues bueno, entonces vamos a escuchar Smooth Criminal todo y les damos las gracias y nos despedimos con un aplauso. ¡Oh! Felicidades, chicos. Nosotros nos vamos con la rolita y seguimos aquí en Globo.

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17: 12 del día, 48 minutos.
18: La temperatura es 28 grados.

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1: Una de la tarde, 2 minutos.
2: La temperatura es 28 grados.

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1: Una de la tarde con 6 minutos. Qué gusto que sigas aquí en la frecuencia de Globo. Y bueno, pues voy a saludar a todos mis bombones azucarados que por aquí es que estábamos atendiendo a los chicos del Colegio Británico que nos estuvieron visitando. Y voy a mandar saludos para Ángela y para Luis que nos pidieron el tema de Jessie y yo y gente de zona 3 AM, que ya se los pusimos porque somos bien cumplidos. Dice aquí, hola, hola, una rolita de Cody, Pau, Julieta. Ah, ya sé cuál quieres, Johnny. Johnny, saludos para ti. Qué bueno que estás en la frecuencia. Jorge dice, buenas tardes, Melita hermosa. ¿Cómo estás? Feliz inicio de semana. Gracias, Jorge. Muy bien, aquí ando ya. Mi querida Lau allá en Atoyac ya superpuesta y estaba muy atenta a lo que estaban platicando los chicos, los peques que nos estuvieron visitando el día de hoy. Juan Carlos también, y saluditos para Gema, que dice, hola, buenas tardes, puedes ponerme la canción de Cristina Aguilera, Por Siempre Tú. Excelente tarde, saludos, Gema. Aquí la anotamos ya, mi querida Gema, la vamos a buscar. Y Sonia, que quiere Bits Are Burning, ay, dice, que la de Bits Are Burning, dice que gracias por esa rola. Ah, yo dije, pues sí, ya la pusimos. Bueno, dice, saludos, Meli, muy buenas tardes, ya en sintonía, porfa, La Isla Bonita. Ah, ok, muy bien, aquí tomamos nota, mi querida Sonia. Abrazo luminoso para ti y para todos aquellos que nos han puesto en contacto, 271-259-0091. Hoy es 29 de junio, se nos está escapando ya el mes de junio rápidamente, y una de las efemérides, pues importantes justamente del día de hoy, pues tiene que ver precisamente con la grabación icónica de la versión de Dancing in the Street para el evento de Live Aid de David Bowie y el señor Mick Jagger en 1985. Hay muchas cosas por ahí muy curiosas. El plan original era que cantaran en el Live Aid el 13 de julio de ese año, y que desde Filadelfia Mick Jagger y David Bowie desde Londres cantaran a dúo en vivo vía satélite durante el evento. Pero debido a un retraso de 6 segundos en la señal de satélite, pues la sincronización era casi imposible, no se iba a poder lograr. Así que imagínate intentar cantar al mismo tiempo con un retraso, un delay de 6 segundos, no, bueno, pues no, se iban a encimar, iba a ser un desastre. Para no perder la oportunidad de colaborar, decidieron grabar el tema y el video unas semanitas antes, un proceso de grabación emergente en los estudios de Londres, pensando para tener algo impactante que mostrar durante la transmisión global del festival. Como pues te lo estoy platicando, la grabación fue muy rápida, no buscaron la perfección, sino la inmediatez y que quedara pues para poderlo presentar. Fue filmado también en pocas horas en unos almacenes antiguos de Londres llamados Millennium Mills, que justamente es recordado por la energía que ellos desenfrenadamente plasman, sus gestos exagerados, el estilo que tenían tan característico en los 80, que hoy en día se considera una pieza de culto precisamente pues por esa falta de precisión, ¿verdad? Fue un momento histórico porque David Bowie, el maestro de la reinvención, y Mick Jagger, que también era una gran autoridad en el rock, se unieron con estilos que parecían mundos diferentes, pero que lograron conjuntarse para poder presentarse con esta gran rola en el Live Aid. Así que justamente en honor a esta efeméride vamos a escuchar esta, que más que una canción comercial es una canción que debe existir en tu haber, simplemente como currículum, como parte de la cultura musical obviamente de los 80. Así que aquí está David Bowie, Mick Jagger, Dancing in the Street a través de Globo 102.1.

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1: 1:18 p.m.
2: La temperatura es 28 grados.
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3: 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Una de la tarde, 34 minutos.
2: La temperatura es 28 grados.
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1: Bueno, 1:41 PM. Gracias por seguir conmigo y por supuesto por vincularte a este espacio maravilloso de éxitos todo el día para que siga yo siendo la banda sonora de tu día. Espero que sigas disfrutando, que te la estés pasando de lo mejor y que por supuesto tengas a bien, bueno, conectar el día de hoy pues con la mejor de las energías. ¿Cómo ven el clima del día de hoy? Hace bastante bochornito, ¿no? Allí en la parte de afuera. Digo por la parte de afuera porque aquí gracias al cielo, el aire acondicionado nos permite no tener tanto calor y entonces poder concretar unas ideas súper firmes y acompañarte en este día. Así que bueno, nos pidió Sonia el tema de la Isla Bonita, que es un tema que en algún momento también interpretara la mismísima Bianca, que por supuesto no era la versión original. La mejor versión, según yo, pues es la original, la de esa señora Madonna. Así que la vamos a programar a continuación para que puedas disfrutar. Y también vamos a programar la que nos pidió nuestro querido Johnny Aguilar, que seguramente anda trabajando. La que nos pidió fuera de nada de esto fue un error, con Coti, Paulina y Julieta Venegas. Así que ahorita programadísimas para ti las rolitas que vienen a continuación. Justamente son estas. ¿Quieres escuchar algo en particular? Bueno, 271-259-0091 para que te pongas en contacto conmigo. Y pues si quieres que le cante a alguien el Happy Birthday porque esté celebrando algo especial o esté de cumpleaños, también házmelo saber. Yo, de verdad, con muchísimo gusto, desde aquí, desde la cabina de Globo, le celebramos. 1:43, sigue que la buena música solamente aquí.

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Bueno, el día de hoy, si las cosas no están saliendo perfectas, no te preocupes, porque no siempre va a ser fácil. Y está bien. Habrá días grises que pesen más que otros, pero también habrá días que te recuerden que sigues adelante y que todo está perfecto. Sé amable contigo, ya que estás haciendo lo mejor que puedes con lo que hoy tienes. A veces somos demasiado severos con las actitudes que vamos tomando respecto a la vida. Y pues a lo mejor a veces incluso nos recriminamos cosas de antes, de ay, es que no debí, ay, es que por qué no debí. Pero te digo algo, el ser humano va evolucionando y entonces pues cada día vamos adquiriendo nuevas herramientas y pues a veces es demasiado severo. Por lo menos en lo poco que yo te puedo compartir de las cosas que personalmente he aprendido, de lo poco o mucho que haya leído en libros de superación personal y demás, obviamente no tengo el tema, no soy psicóloga, ¿verdad? Pero bueno, te hablo de que a veces somos muy severos y nos juzgamos demasiado duro. Tampoco se trata de apapacharnos de más y decir, ah, pues ya, ¿no? Me solapo. Pero no, a veces en algún momento de la vida, te puedo hablar hace 10 años, a lo mejor las herramientas que tenía eran muy diferentes a las de ahora y en ese momento cometí ciertos errores y ciertos aciertos que fueron muy a la par de las herramientas que tenía en ese momento y de las que no tenía también. Y el día de hoy, bueno, pues a lo mejor ya no cometería quizá el mismo error, porque a lo mejor ya la experiencia, el aprendizaje y esa evolución que vas teniendo como persona te hace no incurrir en los mismos errores. Por lo menos, si te vas a equivocar, que te equivoques con otros, ¿no? Decía mi mamá, y digo decía mi mamá, porque mi madre ya no está en ese plano, lamentablemente, pero decía mi mamá que por lo menos cuando te equivoques no sea con los mismos errores. Y claro, claro, por supuesto. Incluso cuando pidas disculpas, que no sea por los mismos errores. Digo, siempre que pedimos disculpas también tiene que ser por cosas que nos arrepentimos de haber errado y que a lo mejor queremos componer, ¿no? Y que ya no queremos hacerlas de la misma forma. Entonces, bueno, aunque no siempre es fácil, está bien. Y si hoy no te sientes bien, también está bien no estar bien. Porque cada día con sus propios pesares. Y pues a lo mejor si el día de ayer fue un mal día, pues ya. Y hay que empezar a tratar de ir tratando a cada día con sus propios problemas para no ir llevando un maletón con mil cosas del pasado, del presente, de esa ansiedad del futuro y de todo lo que se genera alrededor. Así que bueno, echémosle actitud y pongámosle una buena sonrisa este día para que todo funcione bien. Y pues tómate un vasito de agua fría con mucho hielo si se te antoja, si tienes mucho calor, cómprate por ahí una bebida si es que es posible y refrescate, hidrátate, pásatela bien y sigue disfrutando de buena música. Nos vamos con Carlos Vives, esto es La Gota Fría, 2:11, Globo 102.1. Ponte en contacto conmigo.

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2: Dos de la tarde, 16 minutos.
3: La temperatura es 29 grados.

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1: Dos de la tarde, 47 minutos.
3: La temperatura es 29 grados.
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1: Cinco minutos y las 3 de la tarde. Oye, el tiempo va volando, volando, volando, pero no volando bajo. Oye, dice Berito allá, ahí en Fortín, me mandó una imagen muy linda de feliz lunes. Muchas gracias, Berito. Dice, qué bonito irte a convivir con los chicos de la escuela que te visitaron hoy. Ay, muy amable, muchas gracias. Dice que tengas un excelente inicio de semana. Sí, es parte de también mostrar la magia de la radio a todos los chicos que, bueno, tienen a bien sus maestros y directivos traerlos a las instalaciones y visitarnos, justamente porque, bueno, pues es parte de entrar en contacto con un gran medio de comunicación, lo cual me complace mucho para poderles dar a conocer, pues quizá por ser nuevas generaciones, cosas que no, a lo mejor no han estado tan a la mano para ellos, tan en contacto, y entonces, bueno, pues por eso es importantísimo. Así que yo espero que ya hayas comido. ¿Ya comiste? ¿No? Bueno, no te preocupes. En cuanto te dispongas a realizarlo, seguramente vas a apapachar la pancita y el corazón y te la vas a pasar bomba, porque ya vas a tener la barriguita llena. Y cuando está la barriguita llena, el corazón está contentísimo. Te invito a que te quedes conmigo. Oye, ¿tú eres de los que de alguna manera en algún momento de la vida ha realizado senderismo? Fíjate que creo que es de las prácticas que me parece bien por estar en contacto con la naturaleza, pero no todo el mundo tiene conocimiento de qué debe saber usar y llevar para practicarlo. Y número uno, tienes que tener una ruta, por dónde empiezas y por dónde terminas una caminata. ¿Cuántos kilómetros tienes pensado recorrer? ¿Cuál es el tiempo? El nivel de dificultad de esa ruta, ya sabes si tiene pendientes, subidas, bajadas. También tienes que saber las condiciones del clima, porque bueno, para ir preparadísimo, ¿verdad? No sea que sean lugares de niebla, de lluvia. Tener un mapa, pues ya yo te diría una brújula, pero pues yo creo que un mapa es mucho mejor. Y por supuesto llevar tu celular para tomar las fotos o incluso cámara, y para poder tener obviamente la evidencia de tu recorrido. También puedes llevar por ahí un bastón o un palo así, rústico, para mantener el equilibrio, para reducir la fatiga en las rodillas y en los tobillos y evitar torceduras, y para poder ayudar con la maleza. También de repente te ayuda a poderla apartar para pasar hacia otros lugares. Llevar al menos 1.5 litros de agua o de bebidas isotónicas, pequeñas dosis, obviamente, y consumirla en pequeñas dosis para que pueda tener el efecto deseado, porque si no hace efecto coladera, ¿no? Te la tomas y lo único que produce es que pues vas a tener ganas de ir al baño muy pronto. Entonces no hidratas lo suficiente. Y comer ligero durante la marcha, frutitos secos, barras energéticas, fruta, llevar un calzado adecuado, ya que se pueden hacer pues por ahí algunas llaguitas en los pies, que sea de suela gruesa, que sujete tu tobillo, que sea impermeable por aquello de la lluvia. Y bueno, en ropa dicen expertos que debes de seguir la regla de las 3 capas. Capa seca, fibras sintéticas que dejen pasar el sudor como poliéster y no algodón. La capa caliente, lana y fibras sintéticas que retengan el calor. Y la capa de protección impermeable con costuras y cremalleras o cierres que estén bien sellados. Y por supuesto llevar un botiquín, un protector solar, una gorra, lentes de sol, linterna, alguna cuerda, soga o arnés, según sea el caso. Por lo menos es lo que dicen los expertos. Yo la verdad es que no practico senderismo. Me gusta caminar, pero tal cual como deporte, no. Pero bueno, me di a la tarea de investigar por ahí para los que les llama la atención querer a lo mejor empezar a hacer este tipo de deporte. Y a lo mejor en grupo siento yo que es mucho mejor que hacerlo solo. Quiero pensar. Y sobre todo si vas con alguien que ya tiene experiencia o que te va a ayudar a incursionar en este nuevo deporte para que no vayas a ojos cerrados. Nos vamos con más música. Robarte un beso, Carlos Vives. 1 minuto y las 3 de la tarde.

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4: De la tarde, 13 minutos.
5: La temperatura es 29 grados.

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3: A ver, lunes no, martes tampoco, jueves solo de 5 a 6.
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0: 3:32 p.m.
6: La temperatura es 29 grados.
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0: Tres de la tarde, 34 minutos.
6: La temperatura es 29 grados.
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1: 3:47 p.m.
2: La temperatura es 29 grados.
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4: La temperatura es 29 grados.
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1: No te aflijas si no pudiste bailar Footloose con el mismo ritmo que lo hubieras hecho por allá de las 11 de la mañana. ¡No! Es imposible. No podemos luchar contra la biología de nuestro cuerpo después del mal del puerco que nos da cuando ya comimos. Y sobre todo si tomaste tu siestecita de 15, 20 minutos, ¿sí? No, bueno, hay que adaptarse. Para no morir en el intento, retoma las actividades de esta tarde aplicando por ahí la técnica de 10 minutos. No te lances directo a la tarea más pesada. Tómate 10 minutos para caminar, estirarte o simplemente organizar el espacio físico antes de comenzar. Si ya llegaste a la oficina, ok, tómate un cafecito, prepáratelo. A lo mejor si traes tu agüita, tu té, ve revisando los pendientes que hay que hacer. Haz una lista de prioridades en esos 10 minutos. Respira y ahora sí, a volver al ruedo. Ese pequeño movimiento te avisará y le avisará a tu cerebro que estamos listos para reconectar, que el descanso terminó y que es hora de volver a la acción con la energía renovada que nos pide, que nos solicita esta tarde de lunes. Así que a seguirle porque hay muchas cosas por concluir este día y yo aquí voy a seguirte acompañando. Para que no sientas que después de la hora de la comida el ritmo no te ayuda, no, tú ponle ritmo a tu actividad, que yo le pongo ritmo a la música. ¿Te late?

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5: 4 de la tarde, 20 minutos.
6: La temperatura es 29 grados.

0: Felices los cuatro con Maluma, 424, y viene Rafa Villalba con Chica Tere. 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
4: 4 de la tarde, 31 minutos.
1: La temperatura es 29 grados. 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
1: Saluditos para Lau, que nos está escuchando allá en Circunvalación, en Orizaba. Para Machi, que nos está escuchando. Dice, Meli, buenas tardes. Por favor, manda un saludo a mis pequeñas Zoe y Génesis. Zoe y Génesis, de parte de su papi, Machi, les mando un saludote muy grande aquí a través de la radio. Dice que quiere que les ponga Crazy de Aerosmith. Mira, a mí no me digas Aerosmith porque rápido la pongo. Mentira, no, obviamente a todos les complazco, pero sí la vamos a programar con mucho gusto. Claro que la vamos a poner para que la puedan disfrutar y pues que puedan tener ahí un éxito más en sus oídos. Dice acá Luis Alberto, buenas tardes, ¿me puedes programar la de qué? A caramba. Ok, la vamos a buscar. Ok, Luis Alberto, con mucho gusto, sí la vamos a buscar, a ver si la tenemos por acá. Seguro sí, pero vamos a echarnos un clavadito ahorita. No la, así como que el nombre de repente dije, ah, caray, ¿cuál es? A ver, ahorita la buscamos, no te preocupes. Oye, mándanos mensajito de texto de audio 271-259-0091. ¿Cómo te fue ahorita que regresaste a la oficina? Después de comer, ya sabes que nos da ese famoso mal del puerco y espero que esa recomendación que di de los 10 minutos te haya servido mucho para poder reconectar con tus actividades del día de hoy. Y por otro lado, bueno, si sientes que cuando termina el día tienes la cabeza llena de ruido digital, notificaciones, 1000 pestañas abiertas en la computadora y cosas por el estilo ahí en la oficina, pues más allá de todo eso, la tecnología también tiene un lado de bienestar. Se llama higiene digital. Así que antes de salir de la oficina o de terminar pendientes en casa, haz una limpieza de escritorio virtual, ya sea en tu teléfono, ya sea en la computadora, ya sea en tu lab. Vacía la papelera y organiza tu carpeta de descargas. Borra aplicaciones en tu teléfono que no estás ocupando, que hace mucho que no ocupas. Chécate por ahí la limpieza, a lo mejor de los temporales. Estate más consciente de lo que vas eliminando. Elimina las fotografías que de alguna manera son como de, ay, te pasé la referencia de tal. No es así como de que te sacaste la foto para guardarla, sino de que sacaste una foto de X, Y cosa y se van acumulando y acumulando y acumulando y al rato ya tienes la galería de fotos de una manera que, bueno, ya no sabes ni dónde está qué. Entonces, bueno, esa higiene digital también es muy buena y muy efectiva, tanto si lo haces en tu teléfono como si lo haces en tus dispositivos en la oficina. Así que ahí está la recomendación. Nos vamos con Spin Doctors. Esto es Tu Princess, 437 Globo 102.1.

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1: 4 de la tarde, 50 minutos.
0: La temperatura es 29 grados.
4: Y ahí está la rolita que nos pidió Machi para él y para sus hijas. Gracias por estar en la frecuencia de Globo. 10 minutos y las 5.

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1: Cinco de la tarde, 4 minutos.
4: La temperatura es 29 grados.

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1: De la tarde, 20 minutos.
2: La temperatura es 29 grados.
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¿Verdad? Pueden hacerte llegar más rápido a al lugar de tu destino y no atorarte tanto. ¿Será que sí? Yo digo que lugares a lo mejor de área metropolitana, ejemplo Ciudad de México, Monterrey, Guadalajara, ciudades más grandes, yo creo que puede ser que sea óptimo a lo mejor usar este tipo de aplicaciones. Pero ¿será que en ciudades un poco más, digamos, de provincia será igual de útil? A ver, platíqueme cuál ha sido su experiencia, obviamente, con las aplicaciones para optimizar rutas o para seguir direcciones y cosas por el estilo. Si de verdad les abrevian tiempo o en realidad les complican más la existencia. Platíqueme, mande un mensajito de texto de audio para saber cuál ha sido su experiencia al respecto de y poder, pues, a lo mejor, pues, tener puntos de vista y de comparación. Erika, saludito. Que sigue trabajando aquí en la ciudad de Córdoba. Estela ya en Orizaba dice: buenas tardes, saluditos. Puedes poner José José Seré. Ah, ok, ahorita te la ponemos. La vamos programando, vale. Y gracias a Gerson Maldonado por ponerse en contacto con nosotros también a través de la frecuencia de Globo. Sigue con más música, pide más rolas, pide más éxito todo el día. Y así se llama la rola que viene a continuación, Cava. Pide más 524.

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2: Ya nos vamos a despedir 5 minutos, bueno, menos, un poquito menos, ya para despedirnos y ser ya las 6 de la tarde y decir bye por el día de hoy. Inicio de fin de semana, ya Rose Ojeda llegó el día de hoy, hoy se queda contigo, ya regresó de Timbuktu y ahora ya, bueno, pues va a ponerle toda la energía para compartir contigo hasta las 0 horas. Así que te dejo en muy buenas manos, con toda la buena energía a través de Globo 102.1. Soy Meli Morales, linda tarde, mis bombones azucarados, mañana a las 12, aquí estoy contigo.

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2: 6:02 p.m.
7: La temperatura es 26 grados.
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8: Ojeda. Ya en la cabina. Hola. Buenas tardes. Oye, me quedo contigo hasta las 12 de la noche. Espero que tomes la invitación. Bienvenidos. Buen arranque de semana.